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0: 1, 2, 3, 4, 5, 6.
1: Siguiendo la ruta del
0: tren. ¿Cómo están? ¿Cómo les va? Gusto de saludarte en este día miércoles. Se nos está yendo el mes de agosto, queda muy, muy, muy, muy poquito. Hoy tenemos una invitada de lujo, así que vamos a sacarle el jugo en el día de hoy. Tomás Coco Caniguante, ¿cómo te va? Muy buenas noches.
2: Buenas noches, David. Con un poquito de aire lo escucho, sí, ahí para que el Memo lo regule. Pero bien, por supuesto que sí, dando la bienvenida a toda nuestra audiencia a esta hora de la tarde-noche. Nuestro WhatsApp ya está activo, el más 56-552-38-68-32. Más 56-552-38-68-32, con presentación y todo. Dice así, David. El Caniguante, Caniguante. Adelante de estudio. Una tontera, ¿no?
0: Yo pensé que iba a aparecer el chamán de repente.
2: No, ya pero... corta la voz.
0: El viernes, chamán, el viernes.
2: Ya, okay, falta. Ya.
0: Pues viene por dos, ¿ah? Me va a tener que adivinar el resultado de las niñas.
2: Las chicas ganan acá.
0: ¿Sí?
2: Sí, 2-1.
0: Ya lo estaba anticipando ya.
2: Sí, 2-1 ganan.
0: No, sirve 2-1. Para clasificar directo tiene que ser por dos con diferencia.
2: Sería entonces 3-0.
0: 3-0.
2: Sí. Se ríe nomás, ¿ah?
0: Y la invitada te está riendo también, pues, así
2: sí,
0: que ya
2: sí,
0: vamos
2: sí. A contar. Totalmente confiado.
0: ¿Sí?
2: Sí, claro. Hay
0: que, puedes confiar en el chamán. Rolando Ávalos Chacana, ¿cómo te va? Muy buenas noches.
3: Hola, ¿qué tal, David Vidal? Buenas noches. Me va muy bien. Estoy feliz porque tenemos una invitada de lujo, como tú lo dijiste, y espero que le saquemos el provecho y podamos entender mucho más esto del fútbol femenino acá en Antofagasta.
0: La regalona del grupo de Atedepo. Y Yaris, ¿cómo te va?
4: Muy bien, aquí David, con una nueva invitada. Sinceramente estoy con harta energía positiva, vibrando bastante alto en estos momentos, porque tenemos una invitada bastante especial.
0: Así es. Guillermo Morenas, ¿cómo te va? Buenas noches.
5: Buenas noches, David, estamos listos acá, listos con la invitada para lo que será una entretenida y tarde-noche de día miércoles. Miércoles de entrevista en ATV nuevamente, por fin.
0: Qué bueno eso, ¿eh?
3: Volvió el miércoles de entrevista.
0: Así es, y ya la tenemos frente a nosotros, obviamente que ya con los dedos cruzados, ya deseándole todas las buenas vibras para el próximo sábado. Estamos con Lana Geraldo.
3: No, Iana Geraldo.
0: Es Iana.
3: Sí. Geraldo.
4: Iana Geraldo.
0: Iana Geraldo, futbolista de Deportes Antofagasta Femenino, más conocida por las amigas como la vikinga. Ya la tenemos. ¿Cómo estás? ¿Qué te gusta más, vikinga o Iana?
4: Buenas tardes o buenas noches. Gracias por la invitación, por abrir el fútbol femenino, que es importante. Cada vez va creciendo más y muchas gracias a todos los que están acá y por cubrir cada fin de semana. Me gusta Iana, o sea, mi familia me dice Ianita o Iana porque soy la regalona de varios de mis tíos, pero en la cancha soy la vikinga.
0: Ahí, con todo, con sable, con todo.
4: Sí.
0: Arriba.
6: ¿De dónde nace el término vikinga en
4: la cancha? Por un entrenamiento de un ex DT. Me puso vikinga porque voy fuerte a la marca, soy agresiva al marcar y ya me dejó así como vikinga.
0: Yeah. Es decir, tienes dos personalidades, porque aquí te vemos más regalona que nuestra regalona, ¿no?
4: Sí, soy, bueno, en la cancha soy una persona y fuera de la cancha soy Iana Geraldo.
7: Yo tengo una pregunta, Iana. Sinceramente, yo he seguido lo que son sus entrenamientos, también en las conferencias de prensa, y mi pregunta es la siguiente. Primero que todo, ¿cuál fue tu inspiración al llegar al fútbol y cómo te sentiste hasta el día de hoy el estar en tu selección?
4: Bueno, comenzó todo. Lo que pasa es que mi familia, bueno, mis tíos son futboleros. Yo vengo de una familia futbolera que ve mucho fútbol. Mi abuelo que falleció hace muchos años, yo no lo alcancé a conocer, pero me han hablado mucho que le decían pelotas con rulo porque tenía rulito. Él jugaba también de central, mi tío jugaba de central, mi otro tío de central. Entonces yo de chiquita me gustó el balón, siempre estuve detrás de un balón en vez de una muñeca o una Barbie. Sí, también jugaba, pero más me gustaba el deporte, que era el fútbol. Y ya después de chiquita dije, mamá, yo quiero ir a una escuela de fútbol. Y ella dijo, pero ya, yo te voy a apoyar, pero hay puro hombre, te van a lastimar. Y ahí el típico de casi todas las jugadoras futbolistas que comenzaron jugando con hombres. Y ahí ya comenzó mi pasión, que querer jugar. Y obviamente cuando estás dentro del deporte, hay algunos que quedan por fuera y algunos que la disciplina, ¿no? Y a mí me llamó mucho eso, la disciplina, la perseverancia, el querer entrenar, el descansar bien, porque es algo que no todos lo tienen. Y ahí ya fui creciendo, obviamente, llegué al Club Deportivo Antofagasta, a la sub-17, y ahí ya comencé ya full con el fútbol.
7: ¿Y cómo has notado hasta ahora ya en el club? ¿Cómo ha sido la convivencia con tus compañeras?
4: Bueno, como les comentaba, yo llegué cuando tenía 16 años y ya cumplí después los 17. Ya conocí a algunas compañeras como la Nayeli, que es mi partner de central.
7: ¿Cuál de las dos?
4: Ah, la Maluenda, la Maluenda. Central.
7: La Maluenda. Sí, ah, ya.
4: La Mikkelson igual la conozco y es chiquitita. A la PAO, entonces jugamos cuando chica, entonces cuando ahora vuelvo al CDA, obviamente se me hace más fácil, nos conocemos hace más de 6 años jugando, quizá obviamente no constante en el fútbol, pero sí hay una relación de compañerismo.
7: ¿Sabes qué, Yana? A mí me llama bastante la atención esto porque yo lo he notado en la cancha y en su entrenamiento, que no sé, como que a mí en lo particular, en lo personal, siento una vibra diferente a la masculina, como más pasión, más ganas, y no sé, siento de que lo he notado en ustedes, más que técnicamente hablando del deporte como tal, y algo como muy lindo e inspirador, y yo con otras personas lo he comentado y también como que comparten lo mismo, y son personas como de la misma edad, así, de sí. Nosotras.
4: Es que lo que pasa es que ya por ser netamente un deporte de mujeres, hay mucha confianza. Eso, yo creo que los profes, como hombres, ya les cuesta entrar porque somos mujeres. Sí. Hay un trato distinto, hay obviamente muchas cosas distintas que al hombre. No sé, a nosotros los profes nos dicen que por ser mujer ya captamos así de una los entrenamientos, los ejercicios, y el hombre hay que explicarle una o dos o tres, sin desmerecer obviamente, pero...
0: Más burro, dices tú.
4: Claro, más burro. Nosotras como que somos ingeniosas, somos más inteligentes, obviamente también somos bien sensibles, hay que admitirlo, nos cuesta más como esa parte, pero sí es un muy buen grupo.
7: Qué lindo.
3: Yana, el cambio, tú me dijiste anteriormente que estuviste con la entrenadora colombiana acá en Antofagasta y después estuviste también en Perú, en la Universidad de Concepción. El cambio de entrenador de una mujer a un hombre, ¿hay mucha diferencia en cuanto al trato, en cuanto a la fuerza de la voz que le da en cada orden el entrenador?
4: Sí, o sea, de por sí hay un poquito más de confianza por ser una DT mujer, pero bueno, ella, Angie Vega, un saludo a la profe, una extraordinaria DT, es muy inteligente, de hecho llegó acá a fortalecer a que crean en el norte, en el fútbol femenino en el norte, que hay muy buena jugadora. Yo con ella aprendí mucho, muchísimo, muchas compañeras aprendimos mucho, pero sí, pues hay como una confianza un poquito más que sea hombre, en caso de ser mujer, como tal.
0: Oye, antes al próximo rival, me comentabas, vuelves, te fuiste a trabajar a otro club.
4: Sí, me habló un manager de Colombia, y nos pusimos en contacto y yo ya quería tener otro respiro porque ya llevaba 6-7 temporadas en Antofagasta y quería tener esa experiencia. Tenía 22 años, era, bueno, no era una niña, pero aún vivía con mi mamá, aún estaba como en esa etapa, y me salió una oportunidad de irme a Perú, a Defensores de Ilucán, Cutervo, que es un pueblito con más de 3.600 de altura. Me costó muchísimo porque nosotros somos de costa, pero lo acepté, dije, yo me la puedo, yo quiero ser fruta profesional, yo quiero hacer chilenas por el mundo, en ese tiempo que decían. Y nada, me fue súper bien, o sea, hubo un problema sobre el salario, pero gracias a Dios ya se me pagó, ya está todo bien. Y fue una experiencia muy bonita, gracias a eso yo maduré como persona, como mujer y como futbolista. Ya después volví, obviamente me puse a entrenar full, porque yo quería ya jugar en Primera División en Chile, y me llamaron de Universidad de Concepción. Ahí me llamaron, yo feliz obviamente, yo ya tenía ya experiencia en el extranjero, que es como un plus, por decirlo, que ya puedo ofrecer, pedir más dinero. Y ya me llevaron allá, le estaba comentando que venía en el auto, que es un club súper bonito. Al llegar me recibieron como que yo fuera la hija, porque yo llegué sola allá. Obviamente tenía compañera que venía
0: otro
4: recién.
0: Clima,
4: claro,
0: frío.
4: Otro clima, el frío, lluvia todos los días, acá sol todos los días. Me resfríe como cinco veces, pero ellos al tiro me daban pastillas, me decían, Diana, cuídate, abrígate. Lo que me llamó mucho la atención de Universidad de Conce es que la utilería. Teníamos toalla, teníamos dos primera capa, dos calzas de eso que van bajo del short. Teníamos mucha ropa, el utilero era súper, nos lavaba la ropa, era profesional. Y la parte también de allá iban personas santiaguina, nortina, que era yo, otras de Concepción, entonces era todo más profesional, porque allá de por sí todas se ven como, o sea, tienen como otra mentalidad, tanto ser por santiaguina o ser de Conce.
0: Otro nivel.
4: Claro.
7: ¿Y por qué sientes que te llamó tanto la atención la utilería?
4: Porque no lo había visto quizás en Antofa o en Perú.
7: ¿Y en Antofa sentiste como un trato diferente en ese sentido, no?
4: O sea, no sé trato, pero no era así como que yo tuviera, no sé, una toalla, que yo tenía que traerme la toalla. En el viaje para, no sé, estábamos en Conce, viajábamos a jugar con la Unión. No, Diana, tranquila, nosotros te llevamos la toalla, ellos, yo solo te llevamos los zapatos de fútbol. Entonces yo llevaba solamente mi ropa quizá interior o mi ropa del pijama o los útiles de aseo de personales. Entonces yo no iba cargada, yo no iba como con los zapatos sucios, si me hago entender. Entonces como que eso, acá nosotros no vemos eso, porque obviamente no tenemos como un utilero.
0: Acá ustedes tienen que cargar todas sus cosas.
4: Claro, sí, acá nosotros cargamos eso, con...
0: Ese es un club profesional, o sea, la Universidad de Concepción trabaja como un club profesional para las mujeres.
4: Sí.
0: Que eso es lo que hay que apuntar acá en Antofagasta también.
4: Sí,
0: en
4: así
0: algún
4: es.
0: Momento.
4: Sí.
0: Estamos conversando con Iana Geraldo, la central de Club Deportes Antofagasta. Le dicen, me gustó tu nombre, ¿eh? la vikinga. Sábado mediodía, Puerto Montt, ¿cómo lo ves? ¿Se han trabajado las debilidades de este equipo? ¿Cómo abordarlo? Porque para clasificar directo hay que hacer dos, ¿verdad?
4: Sí. Bueno, tuvimos una charla bonita para comenzar la semana. Ya dejamos de lado el partido de qué pasó. Obviamente los profes ven los errores, lo que hicimos bien, lo que hay que volver a hacer, lo que no hay que volver no hacer. Pero ya comenzó la semana con mente positiva. Ya queremos jugar, ya estamos ansiosas de querer jugar, de saber quién va a ser los primeros, porque primero jugamos nosotras y el domingo juega Everton. Entonces el sábado se sabe quién es la primera que está en primera división y jugando una final. Entonces eso igual nos tiene como ansiosa de saber ya quién va a estar, pero no tenemos hasta el momento, vamos a mitad de semana, tenemos confianza en las delanteras, que van a hacer goles, las mediocampistas que van a hacer bien su juego y nosotras defender como siempre lo hemos hecho.
7: ¿Ya cuándo se sabrían más o menos los resultados?
4: ¿Los resultados finales?
0: ¿Qué resultado?
7: ¿De lo que tú decías?
4: El sábado se sabe nosotras si pasa Antofagasta o Puerto Montt, y el domingo se sabe si pasa Everton o O'Higgins. A la
0: hecho,
4: final.
0: De claro. Hecho, el sábado ya tienen un equipo en primera división.
4: Sí.
0: Claro, ojalá sea Antofagasta, obviamente.
2: Es tres de los cuatro, ¿verdad?
4: Sí.
0: Tres de los cuatro, sí.
2: Tres de los cuatro.
3: Pero como yo conversábamos el otro día ya en Puerto Montt, Yana, yo te decía, todavía quedan dos opciones.
4: Sí.
3: Si no podemos pasar esta llave con claro. Puerto Montt, hay que jugarse las opciones
4: del tercero y cuarto
3: con
4: Santiago,
3: con O'Higgins. Así que es la opción que se tiene. Es una posibilidad más de subir a primera. Claro, ¿cuándo? Ya no está la opción del título. Dígame.
5: Para agregar un poquito de eventualmente no pasar el sábado, esperemos que no pase así. Se juega partido único y juega de local el equipo que termine mejor en la tabla de rendimiento, que en este caso se jugaría acá.
3: Claro,
5: con un eventual con tercer puesto claro. Se jugaría acá en Antofagasta.
3: Claro, un partido único, claro.
4: Partido entonces, único, claro.
3: Con O'Higgins acá en Antofagasta. Entonces sería una opción más, una oportunidad más para subir.
4: Sí.
3: Claro, no estaría la opción del título que tú la otra vez decías pasito a pasito.
4: Sí.
3: Bueno, veamos el fin de semana. Yo creo que va Antofagasta va a subir este sábado.
0: Oye, las pelotas detenidas tiene la opción de subir a un córner, de subir a un tiro libre. Como
4: sí,
0: central,
4: o sea, ¿sí? Yo ya llevo 4 goles de tiro a esquina y uno de un balón detenido, de cabezazo. Entonces, o sea, me hago fuerte en los balones detenidos y no se dio la oportunidad en Puerto Montt de un córner o de un tiro libre. Por eso no hubo esa opción, pero sí estamos buscando eso que se nos dé un córner, un tiro claro. libre cerca para subir las más altas y las que son buenas en el juego aéreo.
0: Y aparte que tienen un buen rechazo los centrales.
3: Sí. De hecho, ella cuando es el ataque del equipo rival, siempre Yana está sacando balones en alto. Ella y Nayeli, que es un poquito más baja que tú, me parece, Nayeli, ¿cierto?
4: No, la Nayeli más poquito más alta que
3: un
4: yo.
3: Un poquito más alta.
4: Sí, pero
3: o sea, yo la veo más baja en la cancha.
4: ¿Sí?
3: Tú te ves más alta en la cancha, sí. Pero siempre, muy buen rechazo. Yo creo que Antofagasta tiene un buen equipo.
4: Sí.
3: ¿Nos va a faltar Sara Polencio nuevamente? Sí, nos va a faltar.
4: Sí.
3: Pero tienen muy buen equipo, yo creo que pueden dar vuelta el resultado. Sí, totalmente.
4: Sí, o sea, nosotros vamos con mucha fe, con mucha humildad, de que queremos hacer las cosas bien. Si Dios lo permite, lo quiere, estar en primera división el día sábado a las 2:30 que termina el partido, celebrando con nuestra gente, con ustedes. Y así va a ser, nosotros lo decretamos en la semana y tenemos la fibra bien bonita, tenemos la energía de que así va a ser. Nos va a costar, obviamente, porque el rival juega, el rival va a venir a proponer, o quizás no, quizás se va a cerrar, no sabemos. Pero nosotras, si se cierra o viene a jugarnos, nosotros vamos a hacer nuestro juego y que sea lo que Dios quiera.
0: Bien, la cancha número 13 está bien, le acomoda.
4: Sí, o sea, hemos jugado toda la semana todo el campeonato.
0: Todo el año casi.
4: Casi todo el año. En la cancha 3 ya es de nosotras, es de nuestra gente, la sentimos, sabemos ocupar bien los espacios, los tiros de esquina, los córner, penales, que la tanda de penales es
3: importante, sí.
4: Claro, que uno no sabe, pero sí nos sentimos como que estamos en casa, como que fuera de nosotras ese espacio.
7: A mí yo tengo otra consulta. Nosotros con Rolando y junto acá con Memo, que está ahí, fuimos al clásico de Cobreloa y nos llamó mucho la atención el público que había. ¿Ustedes era primera, segunda vez o varias veces que pasaba que tenían ese tipo de hinchada? O porque igual en una nos pasó también que sentimos de que como que un rato era muy pequeña la cancha 3 para la hinchada.
4: Claro.
7: En un rato sentimos eso.
4: O sea, sí, se nos hizo pequeño, pero aún así se siente como rico, así como que se siente así como que te griten, como que esté la banda, porque también van los niños de la banda de los Broncas con Puma, y un saludo a ellos también que me saco el sombrero, que siempre están ahí, siempre son 4 o 5, pero se siente como que estuviera toda la barra. Pero sí, igual se nos hace pequeño para la cantidad de gente que nos va a ver, porque la gente va a ver nuestro espectáculo. Pero como le estaba diciendo, ya nos sentimos ya parte de ahí, en nuestra casa, en nuestro hogar, y ahí hacemos las cosas bien.
0: Oye, una posible final, ¿te gustaría en el principal, no?
4: A mí, como la vikinga, sí, me gustaría, me encantaría jugar en la cancha 1, para que nuestra gente, como lo está diciendo ella, que estén sentados tranquilos, que no estén parados. Algunas veces, no sé, la pelota va por el lado del córner derecho y la gente tiene que pararse porque hay gente parada ahí. Entonces no ven, entonces eso igual como que la gente esté cómoda y vea un espectáculo, vea un fútbol femenino bien tranquilo y estén cómodos.
3: Sí, Memito, ¿tú me puedes aclarar, por favor, cómo clasificaría Antofagasta este fin de semana? ¿Tiene que ganar por 2-0 o tiene que ir a la tanda penal igual?
5: Y de ganar, a ver, basta con ganar 1-0 para ir a una tanda de penales.
3: ¿Ya?
5: Y por diferencia de 2, Antofagasta ya estaría clasificado para la final y, por supuesto, ascendido a primera división.
0: Sí, para no complicar a la gente, va perdiendo 1-0 Antofagasta.
4: Vamos,
0: y se jugó el primer tiempo.
3: Sí, exactamente.
4: Así es.
3: Y lo otro, ¿cuánto sabemos?
5: Directos.
3: El tema del público.
5: ¿Ah?
3: El tema del público, ¿cuánto lo vamos a ver?
5: Y estoy preguntándole a la gente del club a ver si es que sabe algo, porque hoy día estaba Deportes Antofagasta citado a la NFP por el tema de la invasión contra Cobreloa.
3: Eso tiene que haber sido temprano, ¿cierto? A 6 de la tarde, 5 de la tarde, por ahí.
5: Estoy averiguando.
3: Sí, bueno, vamos a ver. Claro, porque el final del partido de Cobreloa, cuando ustedes ganaron.
4: Sí, sí nos comentaron, pero igual yo creo que los árbitros pusieron un poquito de color. Sí, pusieron como en el informe que 50 personas, como que, y no había 50 personas, eran como las niñas de la sub y como 3 personas de la
3: banda.
4: Pero fueron netamente a nosotras, o sea, claro. No hubo algún golpe o algún insulto.
3: No hubo agresión tampoco, no nada.
4: Claro, no hubo ni hacia los árbitros ni hacia las chicas de Corolla. Pero bueno, así el fútbol, así es esto, y si no todo con público o sin público, vamos a hacer las cosas bien y como corresponde.
0: Vamos, Coco Gani Guante, ¿alguna consulta? ¿Algún comentario para Yana en nuestra defensa central de Antofagasta, Deporte Antofagasta femenino?
2: Por ahora están súper atentos a la entrevista, mi querido David.
0: Perfecto. ¿Y por tu lado, Memo? ¿No tiene nada?
5: Ahora sí. No, lo que pasa es que está hablando con el hombre del bigote.
0: ¿Ya?
5: Para ver cómo le fue a Antofagasta y me dice que me llamen.
3: ¿Qué qué?
5: Que lo llamen.
0: Ah, perfecto.
3: Ah, quiere salir también al aire.
5: Ya, sí, dígale saludamos a toda la gente que nos escucha a través de YouTube de Todo Deporte. Pregunta si Hugo Miranda fue cadete de Colo-Colo, su abuelo.
4: Sí.
3: ¿Sí?
0: ¿Hugo Miranda se llama tu...?
4: Hugo Miranda...
0: ¿Tu abuelo?
4: Rodríguez, sí. Bueno, lo que a mí me contaron que él fue cadete... No sé qué cadete fue, no sé si mi tío lo puede ahí decir. ¿Qué año o qué sub? Pero fue cadete, pero él fue mamón y se devolvió por su mamá o por su familia. Si no hubiera sido futbolista profesional en el Colo-Colo.
0: Uh-huh. Mira, a ver si esperamos ese contacto. A ver si,
5: ¿lo llevamos al tiro?
3: Sí, llamamos al tiro. Mientras tanto, le vamos a preguntar a Yana, ahora en el club, ¿cómo te sientes? En todo sentido estoy hablando, no solamente en la parte futbolística, sino en la parte

0: aprendo de ella y ella aprende de mí. Y no, soy muy feliz, me encanta estar en Antofagasta, me siento en casa, es para mí Club Deporte Antofagasta, si me dicen describirlo una palabra, es familia, es amor, es garra, en mis colores, donde obviamente yo nací acá, para mí es todo. Pero me siento muy feliz, me siento muy como en casa, así como que soy de verdad, voy a entrenar como que... Quiero que ya sea mañana para entrenar temprano, ver a mi amiga, a mis compañeras. Y nada, soy muy feliz.
1: Oye, ¿tienes contrato? ¿Hay sueldo, bono?
0: Sí, o sea, le estaba comentando también que la NFP tiene que tener, bueno, dio como, no sé, una ley, por decirlo así,
1: sí,
0: que tiene que tener...
1: ¿Cierta parte profesionales?
0: 18 máximo. Jugadoras profesionales.
1: ¿Cuánta?
0: 18 jugadoras profesionales, o sea, con contrato.
1: Ah, completo, porque completo. Empezó así como con 10 primeros.
0: Claro, empezaron así como con, bueno, Angie Vega fue una de las que a mí me dio primero el contrato del 2023, a mí y a Amanda, y bueno, y a otras chicas que venían del extranjero, fuimos una de las primeras de Antofagasta en tener el contrato, y ya después, bueno, yo me fui a Perú, después volví, y ahora son 18 jugadoras con contrato.
1: Okay, bueno, ya estamos en contacto con Manuel Donoso. Manuel, ¿cómo te va? Buenas noches.
2: Hola, buenas noches. Primero que nada, un saludo a Yana, que está en estudio. Rolando Álvaro no quiere escucharme, que está perdido, pero...
1: No lo escuchamos, lo tenemos.
2: Era
1: Coco, ¿no?
2: Complicado explicarlo en el WhatsApp. Lo que sucede es que hoy día en el tribunal nosotros presentamos... ¿Me escuchan?
3: Espera, Manuel, está en línea, lo que pasa es que ustedes no lo escuchan a él, pero él está saliendo al aire.
4: ¿Puede apretar el send de ese canal?
3: Sí, claro, está listo, amigo. Manuel, adelante.
2: No sé si me escuchan ahora.
3: Ahí sí. Rolando no te alcanzó a escuchar, sí.
2: Ah, ya. Y se me lo oído si no quiere escucharme, Rolando. ¿Cuál es el problema? Oye, bueno, primero que todo, un saludo a Yana, que está en el estudio. En la mañana presentamos nosotros nuestro descargo por el tema de equipación de la barra y finalmente fue solamente amonestación. Teníamos la aún de poder jugar en la cancha principal, pero le tuve que enviar una carta al alcalde por un compromiso y solicitando la cancha. La respuesta no sé si va a estar mañana, pero en conversación por interno con Gino, que es el coordinador del fútbol femenino, me dice que la mayoría de las jugadoras, si ahora escuchando ya nadie, quieren jugar en la cancha suya porque es una cancha que la acomoda. Por lo tanto, el problema principal de la cancha 3 es que la gente, si va a estar sentada en las tribunas, no hay problema. Pero, si es que tenemos que volver a jugar, ojalá que no, ojalá que sí también, porque si significa disputar el título... No invadan la cancha nuevamente, porque ahí sí que no van a sancionar y a lo mejor si es un partido de definición o lo que sea aquí en Antofagasta, no vamos a poder jugar con público, digamos, por llamarlo de alguna manera. Por lo tanto, yo creo que respetando el parecer de las niñas y del cuerpo técnico, finalmente vamos a optar por jugar en la cancha 3, con público, pero que ojalá se porten bien.
0: Difícil, ¿no?
5: Eso es complicado, Manuel, sí. Sobre todo si Antofagasta gana.
1: Claro, el ímpeto.
2: Claro, si Antofagasta gana, después tenemos que jugar el partido por el título, pero Santiago no es lo único. No sé.
5: ¿Es Santiago?
2: Debe ser cancha neutral, porque creo que sea lo que... Creo que está así en la base. La verdad es que no me recuerdo bien.
4: Manuel, las bases dicen que juega de local el equipo ubicado en la mejor en la tabla de rendimiento.
2: Pero si tenemos que disputar el título con Everton, creo que Everton lo supera por muy poco. No sé si Yana está más clara al respecto, pero creo que Everton superó el rendimiento anual un poquito, pero por muy poco, no sé.
0: Sí, o sea, ellas quedaron como el promedio general, primera en la tabla y nosotras segunda.
4: Segunda, sí.
0: Pero yo había leído en estas cosas que Contragolpe, revista femenino, que es, juega en Santiago, pero hay muchas dudas, o sea, no sabemos si es en Viña, si es en Santiago.
1: Entonces, ¿convencen a tus compañeras a jugar en la principal o sería el último partido del año? ¿No?
0: Tendría que hablarlo mañana con ellas.
2: Yo creo que, objetivamente, yo creo que las niñas se sienten muy bien en la cancha 3. Va a ser un partido que va a ver que, bueno,

0: cuerpo técnico, pues, según mi opinión, es de que vamos a tener que salir a presionar a Puerto Montt. La defensa de Puerto Montt no se vio muy segura, digamos, ya no se atracó. Pero bueno, si ella se siente, la verdad es que ha hecho toda su campaña, ¿no? La espectacular campaña de 42 puntos sobre 48, la han hecho en la cancha 3, por lo tanto, y Puerto Montt está acostumbrado a jugar en una cancha grande como el Chiquihue, entonces yo creo que es una ventaja deportiva poder jugar ahí en la cancha 3.
1: Yo comparto la misma opinión, porque sí, si se sienten seguros en la cancha 3, porque darle insegura, le hicimos una entrevista también cuando fue el clásico de Cobreloa y también nos dijo lo mismo. Entonces yo siento de que deberían aprovechar esa instancia donde se sienten realmente seguras.
2: Oye, Manuel, antes de cortarte, te saco un poquito el femenino y así muy cortito, se confirma el día 10 de
3: septiembre.
2: De septiembre, 20 horas en el Calo Ibascuñana, Antofagasta, Cobreloa.
0: Sí.
2: ¿Sí? ¿Carabinero no te puso problema?
0: ¿Quién?
2: ¿Por la hora? ¿Carabinero?
0: No. Hubo una conversación previa. Vamos a seguir conversando. Esa conversación previa con una autorización solamente verbal. Dependía un poco de la solicitud de partido que se envía a la delegación presidencial, y una vez teniendo la solicitud en sus manos y viendo la factibilidad del partido, y Carabineros informa. Pero como te digo, oficialmente no habría problemas. Lo único que nos pidió la delegada presidencial del partido de que jugamos con Temuco, que asistió al estadio, fue que el partido por nada del mundo se hubiera jugado el 11 de septiembre, porque ahí no hay capacidad de Carabineros, ¿me entiendes? Entonces, sí. Yo creo que vamos bien encaminados para ese partido.
2: Clásico de noche.
0: Y saludar a Yana y destacar una cosa, Yana, porque yo con ella conversé, pucha, a mitad de casi del campeonato del año pasado. Le dije que teníamos interés en que ella viniera, y nos esperó mucho para venir a Antofagasta, así que su estar con el club realmente es ejemplar, así que aprovecho de saludarla y destacar ese gesto.
1: Muchas gracias.
3: Me parece muy bien, pues. Hay que compensar económicamente también su esfuerzo.
0: ¿Con cuánto se pone Rolando Ábalos?
3: No, yo me puedo poner con buen dinero, pero...
0: ¿Ya? Perfecto, en la camiseta podría decir Ábalos Limitada.
3: Yo, no, sí, Ábalos Limitada. Yo puedo poner el juego de camiseta para que tengan un juego de camiseta como corresponde a las mujeres.
0: No, si los tiene como corresponde, si lo que pasa es que el elegido muy grande
3: se va a poner. Ah, claro.
1: Está muy flaquita.
3: Claro. Está muy delgadita.
2: No, gracias, Manuel. Siempre por tu nombre. Gracias.
0: Chao.
3: Un abrazo.
1: Consulta.
3: ¿Se fue, Manuel?
1: Sí, se fue.
3: Sí.
1: Consulta. Yo tengo la siguiente pregunta. A mí me pasa que justo con Rolando fuimos a verlas a Puerto Montt y estábamos conversando acerca de su edad. Yo creo que Romero debe ser como la más pequeña, ¿o no? Sí. Es que se ve muy viejita en la cancha.
3: ¿Antonella Romero?
1: Sí, Antonella Romero se ve como muy bajita de cancha.
3: No, muy finita.
4: Sí, o sea, la más pequeña es la de edad, es la Puelles. Tiene 17 años. Y la Romerito se ve chiquitita, menudita, pero tiene 19. Ella está estudiando ya la universidad y todo eso. Pero la más chiquita sí sería, no sé si la Pimentel, entre la Pyme, la chiquitita, la Coni, y la Antito, la Puellecita.
3: Yara, ¿cuál es la motivación o cómo motiva, en verdad, el tener una compañera que está siendo observada por la selección ya dos microciclos seguidos? ¿Es una motivación extra de que están poniendo los ojos en el club y en los equipos de región?
4: Sí, o sea, primero estoy muy orgullosa de Lantito. Es una jugadora excelente, o sea, extraordinaria, tanto fuera de la cancha y dentro. Aprendo también mucho de ella, es muy competitiva. Me encanta ir a duelo con ella porque es... pero no, estoy muy orgullosa de ella, se lo merece. Es una jugadora que debe estar, que debe seguir yendo a la selección. ¿Y por qué no estar en unas adultas? Pero sí, es muy muy motivante que ella esté, que siga mirando el norte, que siga mirando a gente que de verdad puede estar en la selección o que vaya a un microciclo y la vean. Es muy muy bonito, más el lado norte que no se ve mucho.
1: Exacto, y como decía Memo, de que empiezan a mirar más el club.
4: Sí.
1: Que es lo importante también.
4: Claro.
5: Bueno, el hecho de estar en primera también le da otra vitrina a ustedes.
4: Sí, obviamente.
2: Sin duda, más loca. Claro,
5: entonces, sí. No, no, mejor más loca, no sé si más loca.
2: O mejor sí. Oferta, puede ser.
5: Pues, eso sí, claro. Mejor sí, oferta, sí, pueden tener oferta de otro equipo, claro. Claro. Pero, bueno, ojalá que todo vaya de la mano, ¿no? El hecho de subir a primera, ojalá que suban, el hecho de subir a primera, que vaya de la mano también con la proyección que cada una de ustedes puede tener, no solamente en Antofagasta, sino en otro club, en la selección también, y por supuesto su la parte económica quizá que vaya mejorando.
4: Sí, o sea, es eso es porque que cada una vuele, que cada una no se quede estancada siempre en el lado norte, porque lamentablemente si las que queremos vivir de esto, las que queremos seguir fortaleciendo, creciendo, tenemos que volar, tenemos que ir a equipos que se compita de igual para llegar a una selección, pero la que lo vea como una profesión.
2: La verdad, las cosas que no sé si les pasa a ustedes lo mismo, está tan agradable la conversación que me dan ganas de no decirle que se vaya, ¿no?
5: Vamos al corte
2: comercial
5: y después volvemos nuevamente con Yana, porque
2: tienen tiempo, ¿verdad?
4: Sí, tengo tiempo, no hay problema.
5: Ah, okay.
2: Ya, pues, vamos a una pausa y ya volvemos.

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0: de vuelta en A Todo Deportes con esta linda conversación. También ella es preciosa, nuestra invitada en el día de hoy, Illana Geraldo.
1: ¿Es Geraldo o Geraldo?
2: O sea, es Geraldo, pero me dicen Geraldo y
0: ya estaba acostumbrado,
2: sí,
0: a cualquier lado.
2: Sí, cualquier de las
1: dos. Él cambia los apellidos.
0: No, pero es con J.
3: Siempre cambia los nombres y los apellidos.
0: Entonces, Geraldo.
4: Lo digo por experiencia propia.
0: Es con J. Sí. Es Geraldo, entonces. Oye, tú ya me comentabas que cuestión que me alegra muchísimo, que ya todos tienen contrato de profesional. Las lucas, de acuerdo al fútbol femenino nacional, están en un promedio.
2: Sí, o sea,
0: no está muy bajo.
2: O sea, obviamente
0: siempre quieren más, obviamente, pero
2: obviamente, claro, pero
0: a nivel nacional,
2: el Colo, la U ya están superiores,
0: pero el resto
2: están ahí entre el sueldo mínimo, depende de tu trayectoria.
0: ¿Y pactaron algún premio ahí?
2: ¿Cómo?
0: ¿Algún premio pactaron por si suben o no?
2: No, ojalá quizá
0: salga el corazón, decís tú.
2: Claro, o sea, si lo dan bien, y si no, obviamente bien. O sea, nosotras hacemos esto porque para mí es mi trabajo y lo hago porque es mi deber hacerlo. Pero si sale, como les digo, bacán, lo agradecemos, feliz, un asadito, listo. Pero si no, bien también. Si ellos no dan el sueldo, obviamente, pero si sale de parte de ellos, aceptable.
1: David, ¿cuándo podría ofrecerle un asado? Dígame.
3: Tenemos, me dice Coco por interno, que tenemos un audio de nuestro panelista estrella.
1: ¿Quién?
3: El auditor estrella.
1: Ah, don Carlos
3: Sánchez. El audio es largo, ya. Pero me dice que es corto esta vez.
1: Bueno,
3: escuchemos. Es justamente para Illana de don Carlos Sapp. Coco, usted lo presente.
5: Sí, cómo no. Saludo ahí a nuestra jugadora. Escuchemos las palabras de don Carlos.
6: Hola, buenas noches aquí a todos los amigos de A Todo Deporte. Por aquí Carlos Sá, que la voy a hacer cortita para que no felicitar a las jugadoras del Puma y esperar y darle todas las buenas vibras para que este sábado le ganen a Puerto Montt y bueno, después puedan disputar la final y ojalá nos den una alegría. La necesitamos tanto en el fútbol masculino como femenino, y en todas las series. Así que muchas felicidades y que ganen. Hay que ganarle por todos, ¿no? Vale, que estén bien. Saludos a todas las chiquillas y mucha concentración. Vale.
0: Chao. Vamos a invitar todos los días a Illana.
5: Por acá tengo saludos, muchachos, para Illana desde Illapel.
0: Mira,
5: de nuestro querido Medalla Castillo. Qué manera de viajar este hombre, ¿ah? Y cierro con este último comentario. Dice: hola amigos de ATD, esperando que el CDA gane esta semana para acercarse al puntero. Está hablando del equipo masculino. Y ahí estaremos en la Copa Chile el día miércoles. ¿Los valores de la entrada, por favor, serán los mismos? Preguntan. Está debutando Bocinha en Copa Chile. Mira. Y el sábado, fútbol femenino. ¿Se paga la entrada y a qué hora es? Qué buena pregunta para que la gente que está escuchando la entrevista, muchachos.
1: Es gratis el sábado.
0: Sí.
1: Es gratis. Entrada liberada, se ingresa por calle Homero Ávila y el partido a las 12, así que ya un poco antes, a lo menos media hora, si es que quiere ganar asiento, porque yo creo que eso se va a llenar.
2: Sí.
0: Sí, claro. Sí, es gratis. Oye, con respecto a la camada, claro, ¿se vienen más generaciones futbolista en el club?
2: Sí, hay una sub-19.
0: ¿Ya?
2: Hay chicas bien interesantes ahí que juegan al fútbol, que saben, obviamente están en un aprendizaje constante, pero obviamente necesitan esa experiencia de a poco. La ha tenido la Connie Pimentel. ¿Ya? Y ha ido de menos a más, disculpen. Tiene, si no me equivoco, 17, 18 años, pero es una jugadoraza, está también en aprendizaje con nosotros, yo creo que aprendió mucho. También hizo su debut Antonella Llanos, que es de Taltal, pero siento que faltan más chicas por vivir eso, o sea, de debutar es bonito, de tener una experiencia. Pero sí, hay varias chicas bien bien interesantes que por qué no empezar a que entren con nosotras, que estén constantes, que vivan el día a día, obviamente. obviamente se entiende porque las chicas estudian, están en el colegio, no pueden salir, las mamás obviamente no le dan tanto permiso, el colegio también algunos no son estrictos, entonces como que nosotros, más encima nosotros entrenamos casi el mediodía, entonces
0: complicado
2: salir del colegio, después bañarse, ir, entonces pierden casi mediodía de colegio y primero tienen que estudiar y después el fútbol.
3: No, que nos preguntan por a través de YouTube, hay gente, Francisca Tello, que nos saluda desde La Serena, pregunta a Yana, ¿cuáles son sus proyecciones a futuro en el fútbol profesional?
2: Bueno, un saludo a la Fran, mi prima. Primero, tengo la mente en el fin de semana, quiero ganar ese partido, como sea, yo voy a dar la vida ese fin de semana, y ya ver que viene después el fútbol. Obviamente si acá se dan las cosas bien y me ofrecen mejores condiciones, mejores cosas, obviamente lo pensaría quedarme, pero también tengo otros proyectos, otras cosas para ver si puedo aspirar a otras cosas.
0: Oye, la posición dentro del campo de juego central, ¿el técnico te acomodó ahí o tú solita buscabaste esa posición en el campo de juego? Porque al final todos quieren meter gol al principio, ¿no?
2: Claro. Bueno, yo cuando llegué al CDA, yo estaba en la inferior, chiquitita.
0: ¿Ya?
2: Yo llegué jugando de 6, delante de, o un 5, delante de las dos centrales. ¿Mm? Y yo era mucho de quitar y entregar, quitar y entregar. Era muy simple para jugar. En ese tiempo igual era pequeña. Y un profe, no sé, yo creo que lo conoce, que me faría.
0: Sí.
2: Me dijo, no, Yana, o sea, lo haces bien, tanto, bla, bla, pero eres mejor de, creo que juegues de central. Y obviamente yo, ¿qué? De chiquita, no, profe, obviamente me la rebeldía, ¿no? ¿Qué, cómo se le ocurre? Y hazlo. Me enseñó, me enseñó a moverme, y como yo tenía buen juego aéreo, a cabecear, qué sé yo. Y ahí me planté y ahí me quedé.
0: Sobre todo el cabezazo. No de frente, sino que va al lado.
1: Claro. Sí,
0: ¿no?
1: Y es importante lo que dice Yana, porque el fin de semana anterior le tocó a Matens, se llamaba el apellido de la chica de Puerto Montt, ¿cierto? Complicadísimo, que era bastante alta, sí, bien fornida, y Yana le ganaba prácticamente todos los cabezas. Se los ganó, ¿sí? Todos. Sí.
2: De hecho, hubo el primer balón, yo choqué con ella, aunque claro, yo tengo ahí un chillón, sí, si me lo ven.
0: Sí,
2: o sea,
0: sí,
2: lo tengo bien. O sea, ya mejor, porque obviamente lo tenía muy hinchado, pero sí, me gusta el juego aéreo y ir a ganarle a cualquier 9 que vaya.
0: Igual que el salto, no hay que preparar el salto cuando antes que llegue el balón, ¿a qué distancia, sí, o menos ya, claro, toma el brinco?
2: O sea, algunas veces lo pifeo, pero intento...
0: Ah, no, claro.
2: Obviamente no somos perfectos, pero... Sí, no. pero no,
0: intento... Entonces, en central, aunque no se vea, pero requiere de mucha técnica, cabezazo sobre todo.
2: Claro, o sea, siempre ir arriba o, claro, o ir que el 9 no te gire, que entonces igual hay que manejar esos tiempos.
1: Sí, hay que manejar los tiempos del delantero, manejar los tiempos de la misma línea de la defensa para no, claro, quedar habilitando a medio mundo.
0: Claro, y no hay un
1: complicado
0: esa posición, es muy complicado.
2: No, y algunas compañeras nos molestan y dicen, no, si las centrales no hacen nada, que no corren, claro, yo... Póngase a un partido, es igual.
0: Sí, tienes que tener mucho. Sí. Bueno, cabezazo, sí, para hacer goles, cabezazo para despejar. Sí. Son diferentes tipos de cabezazos. Y también hay mañas como ocurre en lo adulto, por ejemplo, un centro, yo tengo que cubrir al 9, le veo un cortito acá en los riñones. Una mala palabra, también tienen sus maldades en los tiros libres, ¿no?
2: O sea, yo sí, yo soy muy... yo soy muy mañosa para jugar y mis compañeras saben que soy... No soy cochina, ¿ya? Pero sí soy mañosa.
0: Un cortito, ¿no? Ahí en los riñones.
2: Claro, tengo un tío que le decimos, el tío Tuno, un saludo al tío Tuno, que me enseñó que, bueno, él era lo antiguo. Me dice, cuando vayan a saltar, pégale por atrás. Sí.
0: Un cortito, sí, un cortito.
2: Que no te vea así en línea, claro. Pero ahí ya la desestabilizás. Imagínate si es cosquillosa, claro, te va, claro, al lado.
0: Ya,
2: claro,
0: ya no salta.
2: Claro, entonces ya ahí.
0: También tienen sus mañas.
2: Sí, obvio. Más como central, hay que tener Mucho
0: más. Claro, claro. Y aparte dirigía a tus compañeras.
2: Pues. Sí, pues, sí.
7: Yana, a mí, yo te quería hacer una pregunta ya saliendo un poco de la cancha, del balón. Ahora vienes con compañía a la radio. ¿Con quién nos acompañas, podrías decir?
2: Uy, con mis dos personas, bueno, las dos personas más importantes que tengo, que es mi madre, que es una de las que me ha acompañado en todo este proceso. También le tocó duro a ella cuando partí a Perú, porque yo soy la regalona, entonces, y también la bebé de los hermanos, así que ella le tocó, bueno, que se vaya su bebé igual, pero siempre me dijo, vuela hija, tienes que ser feliz en lo que haces, me ha apoyado siempre desde, siempre. O sea,
0: llegó un día a Perú, ¿no?
2: Hubo una posibilidad, pero después dijo, no, es tu sueño, haz tus cosas, yo te voy a como estorbar. Obviamente yo le dije que no me estorbo, porque sí. La madre, obviamente, pero dijo, no, que prefiere no ir. Fue a Concepción, sí, que queda más cerca, pero fue mi cumpleaños.
1: Y menos altura también.
2: Claro, menos altura, ya se verá,
1: claro, sí.
2: Será Puno. No, pero y la otra chiquitita, la rubia, es mi sobrina, de mi hermana. Y todos piensan que es mi hija, pero no, es mi sobrina. Solo porque es rubiecita y blanca.
0: Son todas blanquitas ustedes, aparecen transparentes la guagua.
2: Sí, sí.
1: Es muy linda la guagua.
7: Y te acompaña sí. A todos los partidos también.
2: Sí, está ahí. Es que tiene una personalidad muy, muy bonita. Anda bailando, anda... Como que tiene esa personalidad bacán que no la tiene cualquier bebé. Entonces, y también... Ojo, hay que también le gusta el fútbol, así que, y es zurda, así que ahí puede que
7: un futuro.
2: Un futuro.
1: Central por el otro lado, entonces, claro. Por la izquierda, por la derecha, claro.
2: Sí. Así que ojalá le guste, bueno, y si no, la voy a apoyar en lo que ella quiera, pero obviamente si es futbolista, mejor, pues le regalo todo, la tía Yoya.
7: Igual para tu familia debe ser un orgullo de seguir como los pasos así de tu abuelo también. No sé, ¿cómo aquí nos podrías comentar acerca de eso? Sí,
2: sí, o sea, como lo había dicho al principio, yo no lo alcancé a conocer. Bueno, mi mamá falleció cuando mi mamá tenía 15 años. Era la hermana mayor, su hermano era más pequeño. Bueno, mi tío menor, que es mi tío y yo, tenía un año. Entonces ni siquiera lo alcanzó a conocer. Pero me han hablado muchísimo de él. Mi abuelita me ha hablado mucho que... De hecho, lo ha dicho que si él hubiera estado vivo, yo hubiera sido una de sus regalonas. Obviamente hubiera querido todos por iguales, pero hubiera sido la regalona por el fútbol, claro. Yo hubiera sido como que hubiera viajado conmigo, hubiera viajado a Puerto Montt, hubiera... Y es bonito escuchar a personas que ya no están, como que digan eso de él. Y mucha gente me ha dicho que es una buena persona, bueno, que fue una buena persona, que regalaba dinero a mucha gente, que le ayudaba a mucha gente, que era como así con todos. Entonces, y esa es la definición de mi familia es así, es buena persona, todos somos de dar, de decirnos te quiero, de siempre como muy,
0: muy
2: cariñoso,
0: de pie,
2: muy de pie, sí, todos somos así.
0: Oye, por ejemplo, cuando ya tu familia no la sacamos más de una cancha de fútbol, ¿no hubo alguna reacción? Porque, a ver, a la rápida, una niñita tiene que practicar ballet, ¿po?
2: Claro.
0: ¿Pasó algo, no?
2: No.
0: ¿No?
2: Gracias a Dios no pasó. No, mi familia es muy, muy liberal de mente, muy, muy abierta. Me tocó, y le doy gracias a Dios que me tocó una familia que siempre me apoyaron. Que siempre me dijeron, persigue tus sueños, sea de obrera, sea de bailarina, sea de barrer la calle, me apoyan o nos apoyamos entre todos. Y yo decidí esto y son felices porque me ven feliz a mí. Entonces, todos me apoyan, mis hermanos, como les digo, soy agradecida de la familia que tengo porque he tenido compañeras que me cuentan su experiencia, que no, porque su familia no la apoya, que no, que vamos a ir a jugar esta cuestión. Pero hay familia y familia y hay que aceptar y respetar las decisiones de cada uno.
0: Oye, en lo que contábamos fuera de micrófono, has tenido varios técnicos, ¿eh? Mario Benner, sí. También, el profe Kemmel, la profe
2: Angie. Ahora el Jonathan.
1: ¿En Concepción? ¿Quién te entrenó en Concepción?
2: A mí el que me llevó fue Marcelo Saavedra.
1: Ya.
2: Y después a él no tuvo una buena temporada y renunció, no lo echaron, no sé. Y llegó, lo conocen, Marco Lea.
0: Ya, Marco Lea, sí, sí.
1: El caballero del gol.
2: Sí. No, él. Un. describirlo en una palabra, intensidad. Yeah. Pero no, muy muy inteligente también, muy muy buen DT. Él llegó y empezamos triunfo o empate, que igual no es una mala cosa. Y ahí salimos a flote con Universidad de Concepción.
1: ¿Y en Perú quién te entrenó en Perú?
2: Célix García se llamaba el profesor.
1: Pero era peruano.
2: Era peruano, sí. Pero no era tan, sabía, obviamente, tenía el título, pero no era tan, así como, bueno, por decirlo
0: así. Tan didáctico.
2: Claro, ajá.
7: ¿Y ahora, Diana, con Jonathan, cómo te sientes?
2: Bien, el profe es, bueno, cada DT tiene su personalidad, cada DT tiene su forma de expresarse, su forma de ser, y hay que respetar todo. Es un profe que sabe también mucho, ya, o sea, como que sabe, tiene su experiencia también y sabe mover bien las piezas entre nosotras, hace buen entrenamiento, buenas charlas, un DT que te sabe escuchar, porque no todos los DT te saben escuchar. Eso es muy bueno porque él dice que todas somos uno. O sea, él no es acá y nosotros acá abajo, todas estamos en un lado, pero es un DT que me gusta mucho porque tiene mucha comunicación con nosotras. O sea, siempre nos pregunta cómo estamos, cómo nos sentimos, y algunos DT no están ni ahí con cómo uno es persona primero antes de ser deportista.
1: Sí, se ve a simple vista Jonathan una persona bastante abierta en realidad.
2: Sí.
1: Sí, y más sensible.
2: Sí, sí.
1: Que muchos otros entrenadores que son más un poquito más rudos, ¿no?
2: Claro.
1: Yana, sería importante, ¿no?, que no solamente, bueno, nosotros como medio también está el canal de Club Deportivo Antofagasta, pero también que empresas apoyaran al fútbol femenino, que se atrevieran a apoyar al fútbol femenino. ¿Qué opinión tienes respecto tú?
2: O sea, sería bueno que las empresas que obviamente que tienen buena economía, que no apoyen, que estén... como decía esto, cuando auspiciadores, sí. Ahora que si Dios quiere subimos a primera va a ser una visualización
1: mayor,
2: claro, que ellos tengan, no sé, las camisetas, se va a visualizar más, sería bonito y sería bueno para ambos, o sea, para el fútbol femenino y como para ellos, pero ya obviamente tienen que moverse los que tienen que hacer las gestiones, y obviamente nosotras no podemos hacer eso. Pero sí sería bonito que una empresa grande que nos ayude con implementaciones, quizá lo tenemos, pero quizá como que siempre falta algo, ¿sí? Pero sí sería muy bonito que auspiciaran como empresas grandes.
1: Tú me decías que no tenían utilero. ¿Cómo lo hacen con respecto a la ropa? ¿Ustedes se llevan cada uno su equipo?
2: No. Eso lo ven los profes. Nosotras llegamos y ya está el camarín listo. No sé quién lo hace, la verdad. Yo creo que los profes. Sí. Pero nosotras llegamos y ya está el camarín listo. Entonces está nuestra agüita, nuestra power.
1: Pero ustedes salen con... Del hotel salen con el entrenador, con el ayudante y Jonathan, ¿cierto?
2: Claro. Sí, pues salimos con obviamente todas las jugadoras, el profe, el preparador físico y el ayudante del preparador físico, que es un alumno en práctica, que es el profe Aarón, que ha sido un 7 con nosotras. Y yo creo que entre ellos preparan como el.
1: Preparan todo.
2: Claro, pero no es como mucho, o sea, porque no es tanto trabajo como le había comentado de UDEC, o sea, que tiene que la toalla, que los zapatos, entonces chori y la polera nomás.
1: Claro.
2: El agua y las preparaciones como física, que eso lo hace el kinesiólogo.
1: Qué interesante,
0: Podría ser mejor, sí.
1: Por supuesto, sí, que podría ser mejor.
0: No, pero ustedes no se dieron cuenta de lo que yo escuché, ¿ah?
1: ¿Qué?
0: Cuando habló de la publicidad, que va a tener que ya que estamos en primera, dijo.
1: Sí, pues ahora en primera.
0: Absolutamente, sí, ganadora. Ahora en primera.
3: Tu mentalidad. Una empresa interesada por aquí.
1: ¿Ah?
3: Hay una empresa que escuché la semana que estaba, parece que interesado, ¿no?
1: Ah, sí, hay una empresa interesada, no sé bien será, pero hay una empresa. Yo también escuché.
7: Ay, no sé, yo no escuché.
0: Así que la mentalidad ya está como.
2: Sí, no, o sea, mi mentalidad siempre es ganadora. Obviamente no tengo mentalidad mediocre. Mentalidad ganadora, obviamente tenemos obviamente miedo, que es normal tener miedo, pero, o sea, no miedo, es como esa ansiedad.
0: Sí. Claro. Sí, pues, claro, la ansiedad.
2: La ansiedad de,
0: o de que llegue ya, se juega ahora mismo.
2: De qué va a pasar o qué vamos a hacer, que, porque como le había dicho, va a ser un partido difícil, pero nosotros vamos a ver, hacer las cosas bien, del minuto 1 al minuto 100 que juguemos. Y ya, o sea, nosotros queremos ganar y no hay nada más. No hay un empate, no hay penales, no hay alargue. Para nosotras es ganar los 90 o 94, 98, lo que tengamos que jugar.
0: Pero lo que ya ganaste, lo que ya jugaste, es como tenerle miedo a ese equipo, que es muy bueno, es muy regular, es muy táctico, no tanto.
2: No quiero desmerecer, no desmerezco a ningún equipo.
0: No, por cierto, claro.
2: Pero siempre digo, nosotros somos mejores. Si viene Colo-Colo, mi equipo es mejor. Si viene Barcelona, le vamos a jugar a como sea. Si viene el Real, vamos a jugar con él como sea. Y mi equipo es mejor, mis jugadoras son mejor. Ya. Y vamos a hacer nuestro partido, nuestras cosas que venimos haciendo en la semana.
1: Sí, por lo que nosotros vimos, Ani, Yana, Corloa era mejor equipo que Puerto Montt, visualmente por lo menos, ¿no? Tenía un par de jugadores que jugaban muy, muy buenos ahí, de mitad hacia arriba.
3: La chica roja hacia arriba.
1: Carolina Rojas por la derecha. Sí. Tuvo muchos problemas para controlar a Carolina Rojas, yo creo que. Sí. Y no sé de dónde sacaba tanto aguante esa chica. Corrió todo el partido, pero todo el partido.
2: Sí, o sea, ella jugó el año pasado, yo no tuve la oportunidad de conocerla. Y sí, la niña me hablaron que una buena jugadora. Y. ¿Está bien?
1: ¿Qué, se cayó? ¿Se cayó el memo?
2: ¿Se cayó? Disculpen. Me han contado que es una jugadoraza, pero está en otro equipo y ya yo veo a mis compañeras, a mis delanteras, que son mucho mejores que ella y ya. No.
7: ¿Alguna fortaleza que tú dirías en estos momentos que tiene Deportes Antofagasta la femenina?
2: ¿Alguna fortaleza? Yo creo que. A ver. Fortaleza, la actitud, puede ser,
7: sí,
2: la actitud, o sea, de obviamente hay momentos de partido que como jugadora uno se frustra, hay muchas emociones dentro de un partido, felicidad, que el gol, pero yo creo que la actitud nos ha jugado en contra como también nos ha favorecido. Pero ahora yo creo que la actitud de la semana es como una fortaleza que vamos a llegar con esa actitud de ganadora, o sea, con esa mentalidad de ganar, de salir como que hubiéramos, no sé, la última, como que estuviera la copa ahí.
1: Sí, de hecho el puntaje que tuvieron en el año demuestra la actitud ganadora, tuvieron 42 de 48, yo creo que.
0: ¿Y en goles? ¿Y cómo tuvieron en goles?
2: En goles creo que 36 hicimos. Por ahí más o menos.
0: ¿En 10 partidos, ¿no?
2: Y 14.
0: 14
2: partidos.
0: Ah, doblaron.
1: Memo, ¿tú tienes la estadística? ¿Cuántos goles marcó Antofagasta femenino en el torneo? Pero parece que más de.
3: Sí, tengo todo acá. Y en 16 partidos, 42 goles, 12 goles en contra.
2: Uh-huh. 12 goles en contra.
0: No doblaron, sí, el promedio es casi un 2,5 por partido.
1: No, siempre ganaban por 3 goles, 4 goles, sí.
7: Claro, sí. Y a los 15 minutos, o a veces menos de 15 minutos, un ya minuto, tenía. Me acuerdo siempre un partido que fue de Serena, que tuvieron y era como a un minuto. Sí. Y si fuera de Dominic Luna, si no me equivoco. Que estaba con el 9.
2: Sí,
7: y ahí después que la hacía en medio campo con Villalobos, uh-huh. Y ahí a Dominic. Sí. Ahí Sara siempre controlando también.
2: Sí, la Sarita, pero es una baja sensible. Pero eso es lo que nosotros hablábamos también como dentro del camarín. Bueno, le voy a contar algunas cosas. Es como que nadie es indispensable. Bueno, eso.
0: Indispensable.
2: Claro, o sea.
0: Todos son reemplazables.
2: Claro, o sea, no hay una que diga, no va a estar, vamos a perder. No.
0: Ya, claro.
2: O sea, ahí no está la Sara, hay otra. No está Yana, hay otra. No está la Villalobos, hay otra. O sea, todas somos buenas, todas somos mejores, todas. De hecho, la otra vez el preparador físico nos dice, niña, o sea, allá en Calama dependían de quién, de la Carolina y sí, nosotros de los goles.
1: Carolina y Márquez parecen en medio que le,
2: y nosotras, o sea, yo llevo 4 goles, la Maluenda lleva 1 o 2 goles, la Luna lleva 4 o 5 goles, la Sara lleva 3 goles, todas hemos marcado.
0: Bueno,
2: todas, eso. Entonces no dependemos de nadie.
0: Como Católica, si no está San Pedro y no.
2: Claro, o sea, no es como que tengamos, o sea, obviamente tenemos una goleadora que es la Priscila Hidalgo, la Maravilla Hidalgo que le decían antiguamente, pero si no está ella, hay otra.
0: Claro.
2: Si no estoy yo para ir a cabecear, está la Naye, está la Villa, que son alturas. Mm-hmm. Si me hago entender, o sea, no dependemos de una.
7: Exacto, yo igual me he dado cuenta en cuando a veces las cambian. Y el cambio, si bien depende igual obviamente el partido, uh-huh. Pero a veces no se nota mucho, así como el cambio sí, porque yo lo he notado también, así como Priscila es súper talentosa, pero después quizás cuando hay cambios tampoco se nota la falta de,
2: claro,
7: Priscila,
2: sí.
7: Porque Priscila es súper talentosa, como lo dije, pero es lo que tú decías, como que cada una va cubriendo a la otra.
2: Claro, tenemos ese respaldo.
3: ¿Y Ana?
2: Dígame.
3: ¿Te suena Eduardo Muñoz?
2: Eduardo Muñoz, creo que...
3: Utilero de, ¿sí?, Deportes Concepción, sí. Nos manda los saludos, gran jugadora, mejor persona.
0: Mira,
3: nos
0: está escuchando ya.
2: Eduardo. Mire, grande Lepe, un saludo, ojalá vernos pronto.
0: ¿Acá o allá?
2: Donde sea, si el destino no
1: junta. En primera,
0: diga. En primera,
2: claro. No, pero tengo entendido que está cubriendo al masculino, dejó abandonado al femenino.
0: Ah.
2: No, pero un saludo al Lepe, una excelente persona, me recibió de súper, de buena manera, estaba yo, entre comillas, solita allá, y él siempre estaba, Yana quería algo, Yana necesita algo, pero nada, un saludo enorme al Lepe, que es un personaje también allá.
1: ¿Dónde alojaste ya en Concepción, Yana? ¿Te arrendaron un departamento o tenías...?
2: Teníamos un bono.
1: ¿Ya?
2: Un bono de como extra de nuestro sueldo que nos daban para poder alojar. Y nos fuimos a vivir a Chihuahua antes, igual era lejos.
1: Sí,
2: pero claro. Viví con 2 compañeras. Entonces, obviamente, arrendábamos con lo que nos daban el club, y nosotras como que sacábamos de nuestro sueldo la alimentación, que obviamente el sueldo no ayudaba para poder comer bien, alimentarnos bien.
0: Es que ahí se nota el aporte de la universidad, ¿eh?
1: Sí, el club muy organizado,
0: sí.
1: La Universidad de Concepción muy organizado, sí.
0: Sí, en todo sentido, ¿eh?
1: Sí. Y qué extraño, la Universidad de Concepción y Huachipato son 2 clubes muy organizados, y los 2 son de allá, del Estado Región.
2: Sí.
0: Guachipato, sí. Estaba en las cuerdas.
1: Ahora está por las cuerdas, pero por
0: se otro. Se le arrancaron todos los inversionistas. Por otro, están todos presos.
1: Por otro, claro, por otro problema. Por otro problema, pero sí. Yana, tú estás hablando que tenías contrato. ¿Hasta cuándo tienes contrato con Antofagasta?
2: Mire, los contratos del fútbol femenino, lo que yo sé, es por temporada. O sea, el último partido lo jugamos, si Dios quiere, el 6 o el 7 de septiembre, y ahí termina mi contrato.
0: ¿Y ahí quedas libre?
2: Ahí quedamos como jugadora libre.
0: Ah, okay.
2: Ahí quedamos jugadora.
0: Pero ojo, yo, por lo menos en el fútbol masculino, en el Cifut, ahí se metió Fine, porque queda sin sueldo hasta la próxima temporada, que es más o menos febrero, claro. Marzo.
2: Cuando no, comience de nuevo el...
1: La pretemporada, ustedes tienen pretemporada, ¿no?
2: Bueno, ahí depende de cada club. No sé cómo...
0: Pero hay meses que no tiene, claro, ingreso.
2: O sea, yo tengo trabajo aparte...
0: Ah, no, claro, pero digamos, si te dedicara exclusivamente a eso, te quedas con un buen rango del año.
2: Claro, hay muchas chicas
0: que... Me parece que lo prohibió, no sé si es para el fútbol femenino nomás, o para el masculino.
2: No, solo el masculino no va a ser así.
1: Pero qué extraño, tú me dices que tienes trabajo extra, aparte de lo de lo mismo que Paola Araos.
2: Sí, varias.
1: Que por eso no pudo venir hoy día, Paola.
2: Claro, muchísimas, creo que la mayoría del plantel, aparte de entrenar, que es nuestro trabajo, ¿no? Tenemos otro trabajo, o sea, yo trabajo en una academia de fútbol, en una escuela Gabriela Mistral. Trabajo de los martes y los jueves con niños de tercero a cuarto y de séptimo a octavo. Entonces ahí yo me muevo, y otras compañeras son PF, trabajan en otras cosas, son profesoras de educación física. La Sarita tiene como 5 trabajos después del fútbol, entonces,
0: sí.
2: Porque obviamente después de esto no tenemos ese sueldo. Eso obviamente es lo único malo del fútbol femenino, que sería bueno de seguir, no sé, entrenando, ir a buscar campeonato a otras ciudades para poder seguir, o quizás disminuir un poco el sueldo, porque obviamente no estamos compitiendo, qué sé yo, pero sería tendrán, bueno, de tener como algo extra.
1: Podría, pero ahí va a ser comentarista de todo deporte.
0: El buen, buen sueldo, tiene, claro. Buen sueldo, y no falla el hombre.
1: Claro, no. Comentarista de todo deporte.
0: Pero se ha mejorado, si te pregunto, 10 años atrás, no te daban ni plata para la micro, ¿ah?
2: ¿Eh? No, pues eras amor al arte.
0: Se ha mejorado, ojalá sí, que siga mejorando.
1: No, tiene que seguir mejorando, si el fútbol femenino ahora está, está creciendo una enormidad.
0: Si el otro día, perdón, la U, ¿con qué jugó en el Estadio Nacional? ¿Con el lleno? Con Colo Colo.
3: De hecho, Rolando, ¿sí? ¿Lo podemos comentar o todavía no? Lo de diciembre.
1: Lo de diciembre, ¿qué es lo que
3: lo pasa? Que usted me pidió ver. Para que vea que Antofagasta.
0: Lo regalo para la Pascua de los.
1: Ah, sí, no, es que en diciembre hay un sorteo del Mundial, ¿no?
3: Exacto, en el museo.
1: En Brasil.
3: En Brasil.
1: Claro. Entonces la idea de nosotros es estar presente en ese sorteo. Porque juega Chile también el Mundial, si no me equivoco, ¿cierto? El sub-17 es.
0: Femenino, sí, claro.
1: Sí, femenino. Me parece que sí. Entonces la idea es que nosotros estemos presentes. Como medio, ¿no? En ese sorteo en Brasil.
0: Así como vamos, parece que pasamos menos raya con las niñas que con los varones, ¿no?
1: Definitivamente, pasamos sí, mucho menos raya.
7: Pero claro, obvio, claro. Yo lo dije desde un principio. Yo siempre lo dije acá al aire desde un principio, que las niñas es muy diferente.
3: David, pasamos raya con Comiloba, yo me estresé hasta el minuto 95.
7: A mí me pasó incluso de que una vez en un partido que las vi, no me acuerdo, recuerdo bien el partido, pero no sé quién, pero algo que me gustó mucho, que una de ustedes se equivocó y es como que se dieron aliento entre ustedes. Fue como en los 15 minutos, yo me fijé, porque yo soy fijona igual, la debo asumir. Y yo me fijé como en ese detalle y como que no se lo encontré muy bonito, así como ese momento, porque después le fue súper bien en el partido. Parece que fue un Copiapó, no me equivoco, no sé.
0: Puede ser la del malo, 21 horas con 15 minutos. Se nos pasó rápido, pero conversamos un montón de cuestiones, ¿eh?
1: Muchas cosas con Yana, es muy interesante porque sí, nosotros no habíamos tenido la oportunidad de conocer más a fondo lo que es el fútbol femenino. Claro. Tú, con tu presencia acá nos sacaste muchas dudas, otras cosas ratificaste lo que nosotros pensábamos, pero fue muy interesante tenerte acá en los estudios de A Todo Deporte, que siempre van a estar presentes y abiertos para no solamente para allá, sino también para cualquier otra jugadora del club que quiera venir a compartir con nosotros. Somos un poco viejos, pero tenemos
0: no, la vida su problema, señor.
3: Hable por usted, Ávalo.
7: Igual, Yana, como decía Rolando, yo siento las puertas están abiertas para ustedes. Nosotros acá en A Todo Deporte siempre vamos a estar la disponibilidad para estar con ustedes en los partidos y también, obviamente, seguir esta instancia, porque que no se vaya perdiendo, porque entre más constantes las vamos visualizando, sí, en los medios, más va agrandándose la hinchada, claro, que también el apoyo, la buena energía, la buena onda.
1: Esto es como una bola de nieve,
7: va a ir creciendo. Entonces sí, nosotros lo vemos igual desde ese punto de vista. Yo, como lo dije desde un principio, yo empecé acá a trabajar en julio y mi primer partido que me tuvo que cubrir fue de la femenina y yo quedé encantada. Y después me tocó la masculina y ya otro tema, pero desde ahí en adelante muchas veces acá David ha estado presente, Memo también, que lo he dicho siempre, que me gusta la pasión que ustedes demuestran, que es muy diferente a la que demuestra la masculina. Entonces, más que nada eso, yo siento de que me gustaría tener aquí a Priscila Hidalgo, a Sara Pulesio, a la capitana, claro, a Paola Arauz también. Entonces, a mí me gustaría después que las chiquillas igual se vayan
2: motivando,
7: saliendo de la zona de confort un poco y motivando acá los medios, porque acá, como tú ves, somos bastante agradables todos y no va a ser nada así como de otro mundo, por decirte así.
2: No, sí, o sea, nosotras estamos muy agradecidas de ustedes, también hay otro canal que el que graba. Ellos también siempre están cubriendo. También le muchas gracias por cubrir. De verdad que es muy bonito que crean en las mujeres que también juegan fútbol, que también tenemos un talento, que también somos capaces de darle una alegría a Antofagasta. Imagínense un hincha de hace mil años que vea que está en primera división, que nos están saliendo las cosas bien, y nosotras estamos muy agradecidas. No cabe duda de que si ustedes le hablan a Pris y a la Pau, ellas van a estar felices, encantados, obviamente con su horario, porque también trabajan, pero van a venir con la mejor disposición, porque también nosotras como jugadoras, como futbolistas o como personas, queremos que siga creciendo esto, como usted dice, que es una bola de nieve y que siga creciendo, y nada, le digo muchas gracias a los 4-1-3-4, de verdad, gracias por tener este espacio. Antiguamente no se veía esto, antiguamente era solo una foto y nada más, no sabían nada más de las jugadoras, y nada, de verdad que muchas gracias a ti, a ustedes por estar cada fin de semana, por sacar el tiempo de ustedes, obviamente, y como le digo, es un espacio muy bonito, salen conversaciones bonitas, salen chistes, ustedes conocen más de mí, porque obviamente típico que un jugador ya se sabe la historia de él, pero ustedes no se saben la historia de mí, y aún así hay muchas cosas de otras personas que quizás son interesantes.
7: Sí, exactamente.
0: Diana, nos vemos en primera entonces, ¿no?
2: Sí, sí, así claro, va a ser. No, el día sábado vamos a estar celebrando todos juntos, si Dios lo quiere y lo permite.
3: Antes de cerrar, Diana, ¿algún mensaje para los hinchas para que vayan el día sábado?
2: Sí, obvio, o sea, ¿es la cámara?
8: La cámara, ya. Claro.
2: Lo dejamos todos invitados el día sábado a las 12, al parecer en la cancha 3, y si es que se cambia van a estar en las redes sociales. Vayan a apoyarnos, va a ser con público, si Dios quiere y lo permite. No se salten a la cancha para que no sigan sancionando. Vamos a dar un buen espectáculo, vamos a hacer las cosas bien, bonitas, y vamos a hacerlo por nosotras, por el club, por nuestra gente que cree y por todo lo que cubre el fútbol femenino. Gracias.
0: Y futura panelista de
1: Todo Deporte, sí. Futura panelista, ¿sí, no? De Todo Deporte, sí, por supuesto.
0: Una hora y media estuvimos contigo ayer.
2: Muchas gracias.
1: Bueno, ella nos va a aportar los comentarios y sacamos al corto de ella. Dejamos a Yana que comente de fútbol.
0: Claro. Ya, pues. Agradecido entonces a ustedes, amigos. Muchas gracias por la sintonía. Nos reencontramos el viernes ya con novedades de las niñas. No, esto ya no son niños, ya, y de fútbol masculino. Chao, chao, que estén bien.
2: Chao, gracias. Chao.

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2: 21 horas, 25 minutos.

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3: 21 horas, 55 minutos.
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2: 22 horas, 25 minutos.
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3: 22 horas, 55 minutos.

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2: 23 horas, 27 minutos.

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3: 23 horas, 57 minutos.
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1: 0:27.
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1: 0 horas, 55 minutos.
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0: tenemos una nueva hora.
1: 1:00 a.m, 25 minutos.
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1: 1:00 a.m, 55 minutos.
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1: 2:00 a.m, 28 minutos.
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1: 2 de la madrugada, 55 minutos.
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1: 3 de la madrugada, 28 minutos.
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1: 4 de la madrugada, 29 minutos. 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
1: 4 de la madrugada, 55 minutos.
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1: 5 de la madrugada, 55 minutos.
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1: 6:18 a.m.
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1: 6:26 a.m.
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1: 6:58
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0: Vivimos una nueva hora.
1: 7 de la mañana, 28 minutos.
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1: 7:57 a.m.
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0: es una nueva hora.
1: 8 de la mañana, 25 minutos.
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1: En FM Centro tenemos una nueva hora.
2: 8:56 a.m.
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2: En FM Centro tenemos una nueva hora.
3: 9 de la mañana, 28 minutos.
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1: En FM Centro tenemos una nueva hora.
2: 9:57 a.m.
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0: Hola amigos, ¿cómo están? ¿Cómo les va? 10 de la mañana en punto, iniciando nuestro programa, nuestro matinal acá en la radio de la familia. Hoy es jueves, claro, qué rico, ¿ah? ¿Eh? Es jueves, ya viene el viernes, sí, mira que estoy aviloso. Claro, que el jueves, hasta el día jueves yo me acuesto tarde. Porque los viernes yo me acuesto tempranito. Sí, señor. Y el día sábado amanezco sanito, no como otros amigos que yo los veo el día sábado en la mañana y al mediodía los veo ya. Esa cara, man. Y la señora le dice, ya, pues no tenemos que ir a la feria. Anda tú sola. Ya, pues tenemos que ir a los niños a jugar fútbol, llévalos tú. Y ahí se enreda el asunto, así que mejor costarse tempranito un viernes. Y así el sábado va a la feria, va a jugar con los niños, los nietos. Hágame caso, hágale caso al hombre de la experiencia que pasó todo eso. Que me acostaba a las 4 de la mañana y mi hijo chico a las 8 estaba arriba de mi cabeza. Ya, va, vaya, vamos a jugar fútbol. Y hola, tremenda. Así que siga mi consejo, ¿ah? ¿Eh? Sí. Siga mi consejo. Oiga, no, del tiempo no voy a hablar ni una cuestión. Mejor digo que está nublado, hacer frío, porque después digo que va a haber sol más tarde y no aparece ni una cuestión. Y aparece al tiro el viejo pelado ese, cara de alcornoque, y me controla, a ver si hay sol o no sol, a propósito.
1: Hola David, buenos días. Buenos días. Antes que nada, empecé el programa, todo ¿ya? lo que tengáis que
0: ¿ya?
1: hablar.
0: ¿Ya?
1: ¿Dónde está el sol?
0: No, ¿eh? No le dije.
1: Todavía no puedo ver el sol de la 1 de la tarde. ¿Dónde está el sol? Así que no sé qué hay que hacer.
0: ¿Está ¿dónde nublado? Va a sol? No, va a estar nublado. No les digo yo. Cabeza de alcornoque. Bienvenidos, amigos míos, una vez más, en este día jueves 27, 28, 29, 30, 31, 1. Uy, 5 días le falta al Pepe.

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0: Y con 18 grados de temperatura en este minuto, vamos a llegar a una máxima de 21 grados nuevamente, de acuerdo a la dirección meteorológica. Saludamos de inmediato a Juan Rubén Contador. ¿Cómo te va, Juan Rubén? Buenos días.
1: Hola, ¿cómo le va, David? Gusto de saludarlo. ¿Qué tal, amigas, amigos, auditores de la radio de la familia? ¿Qué tal, jóvenes, niños que sintonizan también junto a su mamá, escuchan, y su papá, la radio de la familia? Aquí estamos, pues, con una mañanita sin sol. Está nublado también en el sector norte de la ciudad. Como que pretende salir, pero está bastante nublado el día de hoy. Hoy somos... A ver, ¿dónde está? Por el 27, ¿no?, de agosto.
0: Sí.
1: Saludamos a Mónica. Mónica, había una canción que fue un éxito.
0: ¿Sí?
1: Saludos para Mónica y para quienes están de cumpleaños, una fecha de importancia. Mañana será San Agustín.
0: Mira.
1: Qué bonito, así que saludo para los agustines, hay que prepararlo para mañana. Antes se celebraban los santos, el cumpleaños, ahora solamente los cumpleaños. A veces rinden una sede, llegan un montón de cachureos. Pero la pasan bonito, sí. Hay que reunirse con la familia, con los amigos y los vecinos. Pásenlo lindo. Ya, en Tocopilla... Están enojados. Estuvo el ministro, ¿se acuerda que del edificio allí en el sector Alto Covadonga, esto a la salida de Tocopilla por Caleta Hoy hacia arriba?
0: Sí, claro.
1: Donde, bueno, tres están malísimos. Y dicen los vecinos que son 10 los edificios y habría que demolerlos, sí, todos. Pues ya también tienen problemas en estos 10 años.
0: Sí, bueno, Rubén, va a tener que comer pasa. Recordemos que estuvo el ministro de Vivienda, lo destacamos ayer, y van a demoler todo eso.
1: Sí, pero el ministro todo. Dijo tres, ¿no?
0: No, todo.
1: Son la gente que vive allí y quieren que los días.
0: Todo
1: son 224 familias que tienen que reubicar.
0: Sí. Todo eso va a desaparecer porque definitivamente no están en condiciones, no fueron bien diseñada, parece, el asunto que, así como los nichos acá,
1: sí,
0: tiene que desaparecer todo.
1: Ah, sí, voy, a propósito de los nichos, nosotros lo hemos comentado acá, quedaron lindos los que construyeron después ahí, grandes, bonitos, así que da gusto subir por esa calle ahí donde estaban los ex nichos.
0: Un tremendo condominio, Juan Noel.
1: Sí, se ve el condominio, por eso el de Tocopilla, serían 10, el ministro dijo que eran 3. Es que lo que pasa es que allí hay un ojo de mar bajo de los edificios, entonces esa es la problemática.
0: Mira,
1: y los vecinos dijeron y todo aquello, pero no le hacen caso a la chusma. Ya es un ojo de mar que hay en ese sector, el cual ha provocado, no es, dicen, de la mala construcción, sino el ojo de mar, humedad, y está cada día provocando el deslizamiento del cemento, de las cañerías, etcétera. Ojalá que un acuerdo. Y acá, ¿cuánto tendrían que esperar? ¿Unos 5 años?
0: Y por lo menos que hay que empezar primero la reubicación de la gente.
1: La reubicación, claro.
0: Por ejemplo, 224
1: familias.
0: Acá a los nichos primero se le dio un bono para que arrendaran una vivienda. 3 años. Y
1: ya.
0: El Estado le pagaba el bono, me parece que eran 400.000 pesos en ese tiempo, para que arrendaran una propiedad mientras le construían su nuevo departamento.
1: Ya, ojalá que esto se cumpla, porque ya el ministro estuvo ahí, no le contaron, así que le vaya bien.
0: Así
1: Alto Covadonga.
0: Oye, la noticia que destacamos ayer, por ejemplo, en la mañana, y lo recordamos hoy día, nuevamente le fue mal a Karen Rojo. La Corte Suprema rechazó la libertad vigilada solicitada por la defensa de Karen Rojo. La ex alcaldesa deberá continuar cumpliendo la condena. El máximo tribunal confirmó la decisión que negó a la defensa de la edil de Antofagasta la posibilidad de solicitar la sustitución de los 5 años de cárcel por libertad vigilada intensiva. Así que otro traspiés, hay que seguir luchando, no vamos.
1: La Karen Rojos, en ese tiempo muy popular, una buena alcaldesa, y no sé qué pasó por ahí. Bueno, todos tenemos caída en la vida. Por ejemplo, ahora, ayer estaba viendo un programa de la minería, quieren implementar la empresa Abastible, usar gas en la minería. Nada de combustible, gas.
0: Mira.
1: Qué bien, pues. Pero eso lo va a hacer este año, mañana, pasado. Yo creo que serán unos 5 o 6 años que hay que esperar para hacer las pruebas correspondientes.
0: Oye, a poquito de esta llovina, de esta agüita que hay ahí en... en la avenida del Mundo Sujovich, fíjate que Salud, frente a un eventual brote del dengue, importante porcentaje de la población podría verse afectada. Así que hay que eliminar los pozos de agua que quedaron por ahí en el marco del Día Mundial del Dengue. El Seremi de Salud de la región de Antofagasta, Rodrigo Medina, advirtió que entre un 15 a un 20% de la población se vería afectada frente a este hipotético caso de un brote de la enfermedad en la comuna. Ya, así que bote toda el agua acumulada que quedó por ahí tras esta llovizna.
1: La llovizna hace bastante daño acá en el norte del país. Oiga, ¿usted me creería esto? Los trabajadores del servicio médico legal,
0: ¿ya?,
1: están con una denuncia de no pago de sueldos aquí en Antofagasta. No escuchan a sus trabajadores, llevan más de 15 años con el mismo problema, así que incluso algunos de los trabajadores del servicio médico legal, ellos tuvieron que llevar su silla de la casa para poder trabajar.
0: Pero sueldo no creo, Juan Rubén, ¿eh? A lo mejor infraestructura tienen problemas.
1: Claro, por eso le digo yo, pero, está ahí en calle 21 de mayo, sí, creo. Sí,
0: pero sueldo, son funcionarios públicos, si le llega sagrado el sueldo.
1: Bueno, es lo que dijeron por la televisión, que no escuchan a sus trabajadores.
0: A lo mejor una empresa contratista puede ser.
1: Y hay disminución y no pago de sueldo de personal.
0: Debe ser una empresa contratista porque el funcionario público le llega sagrado el sueldo. No, yo te lo puedo.
1: A lo mejor ahora... pero lo estaban diciendo por la radio, alguna respuesta por ahí.
0: Para mí que a lo mejor alguna empresa contratista, el de aseo.
1: Seguramente, claro.
0: El personal de seguridad, pero el funcionario público se mete la NEF, y paraliza a los funcionarios públicos del país, así que no creó el funcionario público, ¿eh?
1: Yo me acuerdo cuando yo comencé aquí en Antofagasta, había un colega, parece que trabajaba en la máxima. Y él era del servicio médico legal, no me acuerdo su nombre.
0: Mi compadre, pues, Julio Álvarez.
1: ¡Julio Álvarez! Ahí está, pues.
0: Mi amigo del alma, fíjate.
1: ¡Uy!
0: 3 años ya se me fue mi guatón.
1: Se fue. Por eso le digo, yo cuando me enteré de esta noticia, dije, sería un... y daba noticias también, y es muy bonito, así que un recuerdo lindo hasta el cielo, a Julio Álvarez, mire tú,
0: un gran amigo tuyo. Tuvo un récord a nivel nacional, a 10.000 autopsias fallecidos, fíjate.
1: ¡Oh!
0: Por la cantidad de años que trabajó en el servicio médico legal.
1: Claro, no, por eso digo yo, y ayer cuando me enteré que había un locutor, o sea, un trabajador, ¿ya?
0: El deporte.
1: Trabajaba en deporte también, mira, qué lindo recuerdo para la familia, los auditores que se acuerdan de usted también, que era su compadre, sí. Julio Álvarez.
0: Todavía duele, bueno, todavía duele.
1: Un saludo para él allá, le envío desde acá de La Honor.
0: Oye, tengo una buena noticia.
1: A ver.
0: A ti que te gusta ir al desierto a ver la luna.
1: Es muy lindo ahí acá en el kilómetro 12, pues.
0: Por eso, fíjate que el próximo 27 de agosto, domingo, a ver, 27, hoy día, pues. Hoy día estamos a 27, claro.
1: Ya.
0: El cielo chileno, fíjate, será escenario de un fenómeno astronómico destacado. Se trata de un eclipse lunar parcial.
1: ¡Oh, qué lindo!
0: Que cubrirá cerca del 96% de la superficie del satélite natural. Esta noche.
1: ¿Esto es cuándo? ¿Hoy día?
0: Esta noche, sí.
1: esta noche. Seguramente mucha gente que está escuchando van a decirle, oye viejo, vamos a ver la luna ya en el kilómetro 12. Y lleven bolsitas para echar los desperdicios.
0: Sí, porque botaba ahí en el...
1: Todo se bota.
0: En el desierto.
1: Ayer también en hora de la tarde hubo un atropello ahí en calle Maipú con avenida Circunvalación de una persona. Se fue entregado al personal de SAMU que lo derivaron al recinto asistencial. Y creo que, no sé si era el mismo, casi en el mismo lugar, o un camión eso que llevaba los bidones de gas.
0: ¿Ya?
1: Se le cayeron los bidones. Sí. Rodaron para allá, no, por ahí fue el alcance de esta persona a la cual estaba lesionada. Y le tengo una buena noticia.
0: A ver.
1: SQM
0: ¿ya?
1: tiene 14 vacantes en María Elena, Tocopilla y en Santiago. Necesitan varones, hombres y mujercitas para trabajar maquinaria. Así que hay plazo hasta el 31 de agosto para solicitar información en SQMS, la Q, la redonda, y la M, ya, SQM.cl. Allí está entonces toda la información de las personas que se interesen en trabajar en SQM. 14 vacantes hasta fin de mes. Hay que inscribirse.
0: Mira, así que atento a los que necesiten... trabajo, están sin trabajo.
1: O quieren surgir más todavía.
0: Claro. Oye, fíjate que este último fin de semana, una vueltecita al carrillón se pegó por ahí por la Feria de las Pulgas, que va a ser intervenida. Creo que necesitan urgente, 8 de la mañana, por arriba, por los Leones. Encontráis de la buena ahí, a vista y siniestra. Ya, no me vaya a pasar algo, mejor no digo ni una cuestión. Fíjate que conductores sin licencia y extranjeros con ingreso clandestino, el operativo dejó 25 citaciones y 4 denuncias en la Feria de las Pulgas. La fiscalización incluyó 90 controles vehiculares, 46 controles de identidad, además de la revisión de la situación migratoria de 18 ciudadanos extranjeros. Qué buena, que se vayan a hacer control en la Feria de las Pulgas.
1: Y la que nos está reemplazando la inteligencia artificial, ahora van a invertir para detectar vertederos ilegales en nuestro país. La Fuerza Aérea van a entregarle estos detectores ya para indicarle a la municipalidad de las comunas, allí están botando basura. Imaginen, la inteligencia artificial ya está llegada hasta los medios de comunicación. Menos a uno.
0: Todavía.
1: Oye, que me dio rabia.
0: Todavía.
1: Me dio rabia, impotencia. Anoche estaba escuchando una radio local,
0: ¿ya?
1: cerca por donde está la Bio Bio, esa frecuencia.
0: ¿Ya?
1: Los locutores hablaban puro garabato, hijo.
0: Mira.
1: Se acordaban de la mamá y todas las cosas así. No, pues si la radio es para enseñar, para educar. Nosotros no somos expertos en comunicaciones, pero nos gusta informar, hablar como corresponde, pero no con garabato, hijo. Perdón, me dio una vergüenza ajena.
0: Pero si lo hacen es porque la gente lo escucha,
1: ¿no? No sé, por eso.
0: Porque si no lo escucharía nadie.
1: Hablan de la mamá, del Ramón y todas las cosas, así no. Hablan. No sé.
0: No sé si de repente es bueno que salga, pero un Ramoncito nomás, pero no.
1: Ah, no, ese ya es popular en todo el país.
0: Oye, fíjate que nuevamente tenemos...
1: Hay más, te ofrecen una cosa, hay más on. Pero no, eran garabatos. Me dio pena, vergüenza. Ojalá que mejoren aquella situación. Convencen de forma, usando las palabras, a veces no bien, pero de esa manera, pero no con garabatos.
0: Oye, fíjate que nuevamente tenemos un problema con los contratos de basura.
1: Mire, por esta inteligencia artificial, ¿no? Ya.
0: Se suponía que esta nueva administración, ¿es cierto?, iba a hacer contratos serios con todo lo de la ley, pero tenemos por eventuales irregularidades en contratos de basura, la Contraloría remitió antecedentes a la Fiscalía de Antofagasta. Significa que Contraloría encontró algún delito en este contrato de la basura, porque derivó toda la documentación a la Fiscalía de Antofagasta. La denuncia presentada por la diputada Marcela Hernando, la Marcelita, abarca contrataciones realizadas desde el año 2024 y expone posibles cobros duplicados, falta de respaldo y vehículos reportados en servicio que figuraban estacionados, entre otros detalles. También la empresa anterior, que genial, hizo un reclamo correspondiente porque el actual contrato estaría con algunas deficiencias, fíjate. Así que habría que realizar nuevamente ese proceso de licitación de la basura en Antofagasta. ¿De cuándo que viene? Tenemos un problema con la basura,
1: ¿eh? Parece que un nuevo llamado, hay una nueva empresa que está trabajando acá en mi sector, ya pasó como a las 9 de la mañana.
0: Sí, claro, ese contrato, según la demanda de la empresa anterior, hay irregularidades, porque también está siendo investigado, fíjate.
1: Claro, y acá llegaron con camiones nuevos, personal nuevo, en fin, pero la empresa que está trabajando en este sector, ¿ya? Antes pasaban alrededor del mediodía, ahora no, a las 9 de la mañana pasan por mi sector. Ya. Oiga, y lo otro bonito, se está entregando a la escuela de eso que tiene que ver con la educación, entrega de computadores a estudiantes, más de 5.000. Entregaron 270 ahí en Mejillones, así que estaban contentos los chiquillos de séptimo básico, porque algunos, primera vez que tenían un computador, otros sí, a lo mejor por los papás tenían el poder económico de comprar. Así que la JUNAE, Junta Nacional de... JUNAE, Junta Nacional de Educación, me parece, JUNAE, va a entregar acá, en la región, 5.000.
0: En esta fecha es habitual, todos los años lo hace JUNAEB, pero a los alumnos de buena conducta y de buena nota nomás. No a todos. Claro.
1: No, acá le están enseñando a todos los niños. Yo andaba siempre con el 3,5.
0: No hubiera recibido ni una tiza siquiera.
1: Por eso yo felicito a la gente que trabaja allí por esta hermosa obra de estar entregando los computadores en la región de Antofagasta, que a lo mejor a nivel país.
0: Por otro lado, fíjate que el municipio aplica la fecha FIBE. Hay familias afectadas por lluvias en condominio social Desierto Florido de Antofagasta. El daño que tuvimos acá fue bastante y afectó a muchos departamentos, dijo la presidenta del comité administrativo de este conjunto habitacional, Paulina Cortés. Así que el municipio está aplicando la ficha FIBE, para ir con ese bono de emergencia. Qué bien, ¿eh?
1: Qué bien. Bueno, y antes de irme voy a reiterar esta noticia que ha entregado SQM, que necesita a nivel país, y aquí en Tocopilla, en María Elena, Antofagasta, en fin, son 14 vacantes que hay. Así que ingresen ahí a sqm.cl y hasta el 31 de agosto se pueden inscribir en dicha empresa. Soquich. Ya.
0: Así es.
1: ¿Algo más tiene?
0: No.
1: Muy bien, pues. Pero que le vaya excelente, tú, David. Siempre el éxito de la... ¿Se da cuenta que la radio tiene el éxito de la vida? Que hablamos como todos. No hablamos así, oye, mira, David, resulta que no. Y el otro lado hablan con garabato, no, por favor. No. Y me gusta cómo te trata la gente. Es bonito, es una comunicación muy linda la radio.
0: Sí, intelectual con el auditor es precioso.
1: Sí, no, por eso te digo, es algo distinto. Y siempre te están informando cualquier cosita que pasa en la ciudad, o un mensaje de tu familia, en fin.
0: No, sí, yo lo digo, el programa yo no lo hago solo, lo hacemos todos juntos.
1: Claro, si tú no tienes una audiencia, no puedes hacer programa. Y te habla, te conversa, haga esto,
0: sería más fome.
1: Sí, no, así que yo te felicito porque tiene muy buena sintonía tu programa. Okay. Que le vaya bien y nos encontramos.
0: Así es.
1: Hasta pronto, adiós.
0: Chau.

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3: 10:34 a.m.
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2: Hola, Patita Morales, allá en Baquedano, buenos días.
3: Buenos días, un gusto saludarlos a todas y a todos. También Juan Rubén, mucho gusto saludarlo también. David, igual. Que estén todos bien, que se encuentren todos alentaditos. Y los que no se vayan recuperando, les mando un abrazo grande. Con mucho cariño, muchas bendiciones.
2: A la Patita Morales le gustan los chilenos o las chilenas. Pues a ver, busquemos acá un chupete de fierro chileno. ¿Te parece?

0: 18 minutos son los que restan para que sean las 11 de la mañana aquí en la radio de la familia, la sin par. No hay otra como igual, y es nuestra majestad. Patita, ¿cómo te va?
1: Bueno, sí, bien, gracias.
0: ¿Está ahí bien?
1: Sí, estoy pintando.
0: Está ahí pintando, mira qué bonito. ¿Y qué estás pintando? A ver.
1: Estoy pintando un guante.
0: ¿Un puente?
1: Un guante.
0: Ah, soy sordo, yo un guante.
1: Sí.
0: ¿Y de qué color lo estáis pintando?
1: Azul.
0: Azul, mira.
1: Sí.
0: ¿Te gusta ese color?
1: Sí, porque no tengo pintura de azul.
0: La única pintura que tenéis es la azul, ¿no tenéis más?
1: No. Claro. Yo digo, no, princesa azul.
0: Ah, la princesa azul.
1: Sí.
0: Digo, yo ya iba a retar a estos cabros malos que tenía.
1: No, si tienen bastante lápiz de color.
0: Ah, ya.
1: Pero el azul estoy pintando ahora.
0: Ya, y así mejoráis la letra, ¿cierto?
1: Claro, me ayuda un poco.
0: ¿Y te ha ayudado?
1: Yo creo que sí.
0: Así la ha mejorado tu letra.
1: Porque pinto mejor ahora y escribo mejor.
0: Ah, entonces ya no vale, o todavía vale lo que te vale.
1: Ya, si sigo haciendo igual nomás.
0: ¿Cuánto vale?
1: Caramba.
0: ¿Qué canción vas a pedir, Patita?
1: Quiero pedirle, por favor, el amor de Julio Iglesias.
0: Hay tantas canciones que me hacía el amor. De Julio Iglesias.
1: Sí.
0: Ya, ahí lo tengo.
1: Por favor.
0: Ya, Patita, cuídate.
1: Gracias.
0: Sigue mejorando la letra.
1: Bueno, chao.
0: Chao.

0: 13 minutos ya para que sean las 11 de la mañana. Mi estimado y perdido Raúl Molina, ¿cómo te va? Buenos días.
1: Hola, hola, buenos días, David Vidal Espinosa, el joven de la voz hermosa. ¿Cómo está, amigo? Gusto saludarle. Un placer.
0: ¿Cuánto querís?
1: Un saludo grande para usted, para todas las dispersas, dispersos, los que están enfermitos, que estén tirando para arriba. Un abrazo para todas y todos, los quiero mucho. Y un saludo para todos los radioescuchas de este lindo programa. No le había llamado ni lunes ni martes, Davidito, porque ando en actividades de aniversario de nuestra casa adulto mayor, así que...
0: Ah, verdad que andáis en eso, sí.
1: Entre una de las cosas lindas que hemos hecho, ayer con mi alianza nos tocó ir a darle una mañana bonita a toda la gente allá del hogar Don Orione.
0: Ah, qué bonito.
1: Donde hay
0: estos
1: inconvenientes que casi uno no ve. Pero ahí la pasamos bien, bien, bien. Les cantamos, les bailamos, les llevamos cositas de todo. Muy bonito.
0: Bonito.
1: Así que por eso no le había llamado. Todos estos días mandados, inclusive ahora ya luego salimos para allá otra vez. Así que, y en la tarde trabajando, por supuesto. Así que un saludo para usted. Me había olvidado de felicitarlo por el triunfo del CDA el fin de semana.
0: Ya.
1: Ganaron nuestros equipos el fin de semana. Ayer no, también ganó nuestro equipo, David, así que estamos contentos, estamos felices. Ya.
0: Yo tengo unos oros.
1: Grande, grande, grande, grande, como que esté en la cima para todas y todos. Se les quiere mucho. Chau, chau.
0: Hoy, ayer debutó Bocinha. Le tiraron un centro, la pelota pasó para el otro lado y se quedó como con 10 moscas en la mano. De entradita, Bocinha. Se pegó el medio con durazo. Y vale tanta plata el hombre, el estadio lleno, ¿sí? Para ver el hombre que corta centro con las moscas.
2: Química, ¿no es cierto? Entre el auditor y la auditora, si todo se conecta, me excelente. Yo dije, ojalá me ponga un Luisito Jara, aunque no le guste, total. Lo escuché la semana antes, vas a igual con Américo, pero igual me encanta.
0: Bueno,
2: me
0: gusta todo
2: chileno, chileno. Todo lo que canta, lo que toca, todo. Gracias, David. Pero es lo máximo para mí. Un golpe de suerte. Me encanta, me encanta.
0: Pero el chupete fierro. Aló.
3: Aló, buenos días, ¿cómo estamos?
0: Amelina, ¿cómo te va? Buenos días.
3: Buenos días para todos, que estén bien, esperando que todos estén súper bien. Buena fibra para los que están recuperando. Sí, escuché que el Colito ganó anoche, estaba lavando la loza cuando estaban dando la noticia. Me alegro mucho.
0: Copa Chile con la Unión.
3: Porque es mi equipo, así que me alegro, aunque haga un gol, me alegro igual.
0: Oye, el estadio estaba
3: lleno. Para que vaya yendo cada día mejor.
0: Amelia. El estadio estaba lleno, pude ver el debut de Mocinha.
3: Sí, pero no estaba siendo transmitido, ¿cierto?
0: Sí, claro.
3: ¿Sí? ¿Por cuál? Por el 165.
0: Yo lo veo... En el 855 lo veo yo que hace...
3: Ah, sí, hay el Disney también, hay un canal del Disney que también transmite los partidos...
0: Oye, ya, pues está lleno para ver el debut de Mocinha y le tiran un centro, lo va a cortar, hoy se queda como con 5 moscas en la mano, no agarró la pelota.
3: Pero Colito gana igual.
0: Si era Copa Chile con equipo de segunda, venía agrandarte acá.
3: No importa, a mí no me interesa eso. Lo que interesa es que gane. Ya, por un gol, pero que gane. Total, los puntos son los mismos 3 nomás.
0: Ya, bueno.
3: No, qué bueno una noticia dentro de tanta noticia mala de ayer cuando mostraban en la tele. La verdad, yo no soy buena para dormir en las noticias.
0: ¿Ya?
3: Casi siempre llego, la ponemos en Disney, prefiero en la película.
0: ¿Ya?
3: Monito, no sé, ponerla en YouTube y ver. Es que ya es tanto el desastre por donde vi como.
0: ¿Por eso sabes lo que te falta?
3: No, yo no. De verdad, yo soy. A mí no me gustan las noticias. Las escucho en la radio porque ustedes las dicen, ya cortan el este y empiezan otra cosa. La tele le da con lo mismo. Y cuando las cosas naturales, los desastres naturales, pienso, bueno, son desastres. Pero cuando le da con la delincuencia, ayer veía cómo robaban, no hacen nada, no. Igual que la noticia del hombre ese que atropelló la niña acá en Antofagasta. Imagínese.
0: Ahí está.
3: Si yo le doy 20 años y un día, y cosa que ese día no llegue nunca.
0: No, ahí está.
3: ¿No ve que mire cómo son las autoridades y a la cara la molestan?
0: Chila Cativarriga, ¿cuántos millones de pesos se robó?
3: Claro, y también está presa, ¿no?
0: No, ¿a dónde? Pero, está en la calle.
3: No, está presa.
0: No, el marido.
3: ya quedó libre.
0: Sí,
3: bueno, hasta yo sabía ella estaba presa.
0: No, de domicilio de arresto nocturno, me parece que.
3: Sí, porque tengo entendido que adentro hasta le pegaron, por lo que decían ese día en la tele.
0: Bueno, oye, Amelia, ¿sabes cómo te relajarías más?
3: Ya.
0: Salir a pasear, por ejemplo, a cenar. Ya viene la primavera, Amelia.
3: No.
0: Cuando
3: no,
0: llega
3: no,
0: la primavera, tenés que estar al lado de un amor.
3: ¿Están en este momento la primavera o está la primavera?
0: No, pero viene la brigadita, en una chimenea, un buen restaurante.
3: No.
0: Tengo harto amigos que te pasearían, no, fíjate, te llegan a un restaurante. No, no, ni para elegir, para regodear.
3: No, yo ni para nada. No,
0: me caso. Ya viene la primavera.
3: Sí.
0: Ya llegará,
3: no, y falta poquito para que ya se termine este mes. Ya, igual que ya el otro mes, si Dios quiere cambiar la hora, ojalá con el cambio de hora también cambie un poco el clima.
0: Y llega el amor.
3: Sí, sí, llega para todo. Bueno, el amor no solo es ese amor, pues amor por todo.
0: No, pero yo te hablo de ese amor. Pues.
3: Ah, bueno. A lo mejor llega algún día y a lo mejor no. Pues usted sabía que, ¿sabe que en la vida hay personas que nunca se van y nunca lo conocen?
0: Sí, ¿sabía usted eso?
3: Sí, pues.
0: Sí, esa bueno. canción de.
3: Hay una canción de esta Julio Iglesias, ¿no? Y Julio Iglesias igual, pues, hay una canción, por eso me gusta Julio Iglesias, porque siempre sus canciones dicen algo, y la verdad es que la vida es así, pues. Pero uno tiene que ser, uno tiene que ver que así es la cosa y listo, y se acabó.
0: Ya, pero no te olvides entonces que tengo varios amiguitos ahí que te podrían...
3: Ah, sí, no, sí me imagino.
0: ¿Ya?
3: Sí, sí, sí me imagino, todos con los ojos de arcoíris después.
0: Me avisa nomás, ya.
3: No.
0: ¿A quién quiere ya, escuchar?
3: Ya, un gran saludo para todos, como decía, si hay alguien de cumpleaños, feliz cumpleaños, aniversario, santo y todo. ¿No? Y las noticias, bueno, ustedes vieron recién noticias de varias cosas. La única que me dio pena realmente es lo de la Karen. Yo la conocí, muy buena persona, de verdad. Gracias a ella, tenemos la calle buena nosotros, que mi mami habló con ella y... De verdad vinieron a arreglar la calle, sí, cuando estábamos con el problema del COVID. Ella nos vino a dejar la caja y ahí la conocimos en vivo.
0: Sí, así es.
3: Qué pena que una vida, alguien mata a alguien y queda libre, una así persona es. Que no se sabe si de verdad lo hizo o no lo hizo, y la han molestado tanto por tan poca plata, mientras otros han robado y andan paseando. Este mundo de verdad es bastante injusto, la justicia, yo no estoy hablando ni de la PDI ni de Carabineros, estoy hablando de los que realmente condenan, valen callampa. Lamentablemente así
0: se te pegó lo de la...
3: Hay que decir las cosas como son.
0: Oye, antes de despedirte, saltó uno nomás, porque siempre saltan como 20, ¿eh? Mira, saltó el bigote con el pescado.
4: ¿Qué parte no entiende cuando tú le preguntas qué canción quiere escuchar? Que siga hablando de noticias. Ajú.
3: Bueno, ¿cuál es el problema de él cuando ustedes, cuando ellos hablan, se desahogan, como el otro día uno que se desahogó, bien desahogado?
0: No le hagáis caso.
3: Yo lo escuché.
0: Oye, Amelia,
3: no llamé.
0: Está a punto de llegar el alemán ya. Ya tiene los pasajes reservados el alemán para la casa de este, así que no te preocupes.
3: Ya, ya quiero escuchar a Django. O a Biango, como se dice.
0: A Biango. ¿Ya?
3: Ya. Ya quiero escuchar la canción de. Ah, a esta altura ya se me olvidó el nombre, la buscamos, lo invinché harto con la canción.
0: No se sabía el nombre, me la cantó, tuve que cantarla yo. Encontramos el nombre de la canción y se olvidó. Parece que el alemán no va a llegar el amor primero, va a llegar el amor a tu casa, el alemán. Yo no, mañana se llama tu canción.
3: Yo mañana, ¿no? ya, yo mañana, listo. Esa canción ya será hasta mañana, si Dios quiere.
0: Ya.
3: No, si la memoria la tengo para lajo.
0: Chuta,
3: y mañana, sabe usted que la doctora me dijo que era natural, porque al llegar ya con todos estos problemas que es femenino, la verdad la memoria también falla mucho.
0: Sí, así que cuídate ya.
3: Y bueno, ¿qué vamos a hacer? Pues?
0: Sí,
3: hay que aguantarnos, hay que seguir adelante. Listo.
0: Ya.
3: Chao.
0: Chao.
3: Que estén bien.

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2: 11 de la mañana, un minuto.
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3: Muy buenos días, espero que tengas un excelente turno, un buen día. Saludo a todos los dispersos y dispersas del grupo, igual que estén bien, que los enfermitos sigan tirando para arriba, que la Jota se recupere de su voz, pero que no cante, que se recupere bien, pero que no cante, por favor, ¿ya? Y que estén todos bien. Yo aquí reportando.
4: No, yo le echo de menos.
3: Como todos los días, haciendo mi ruta habitual, recorriendo la ciudad, esperando el sol. Con eso digo todo. Ya, David, ¿me puedes tocar un tema, por favor? Yo sigo siendo aquel de Rafael. Así que nada, que estén bien, cuídense. Está helada la cosa, así que a cuidarse. Estamos al audio y ojalá salga el sol, algún día salga el sol. Chau, chau.

0: Ahí estaba esa linda canción de Rafael de España, que si usted me pone un vaso, dos hielos y algo va a marearse. Luimito, pero en forma espectacular, Luimito, pero sin el vaso, sin el hielo y algo va a marearse, no lo imito nada, no. Tengo otro, el pelado este que pidió la canción, po. Se cree Rafael de España. Y después, ¿sabe cuál se pone a cantar? Toco madera. Lo único que le sale bien es que llega un utilero y pone un pedazo de madera para que golpee la madera, porque lo canta como la mo. No canta, pero habla bonito. Ah, está viejito, sí, pero todavía le queda la voz. Ah, ¿usted sabe quién es o no? Sí, se lo presento, ahí estamos. ¿Cómo está, Pepe?
1: Lo más bien, disfrutando de esta vida, disfrutando de esta nublada, fría mañana. Se ve el día triste, ¿ah?
0: Como de otoño, sí.
1: ¿No? Sí, como de otoño. Pero estamos en invierno todavía.
0: Claro.
1: Así que no sé hasta cuándo vamos a estar con estos días. Bueno, yo creo que llegando ya el próximo martes, que va a ser día primero, mes de la patria, puede ir cambiando paulatinamente los días, ¿ah? Y después nos estamos quejando que el sol, que molesta, que no nos deja ver. En fin, nunca estamos conformes con lo que tenemos.
0: Después mucho calor.
1: Hoy día hay un personaje que está de cumpleaños, ¿ah?
0: ¿Sí?
1: No vamos a decir cuántos años está cumpliendo, pero... ¿Estará en Mejillones?
0: No, está viendo acá.
1: Ah, está acá.
0: Sí.
1: Don Rolando, el hombre ahí, jefe del deporte. Don Rolando Ábalos.
0: Así es, pues está de cumpleaños.
1: Así que le mandamos un abrazo.
0: Yo no lo saludo porque no me saludo por mi cumpleaños.
1: Pero corta. lo invita a comer.
0: Ah, tenés razón, eso sí, entonces pues... ya lo saludo.
1: Él es de una edición limitada.
0: Muy limitada, diría yo.
1: Porque los jefes casi nunca invitan. O se hacen los suecos, se han de viaje.
0: Con suerte un canje, ¿no?
1: Y eso, si es que se consigue un canje, ¿no? Ay, señor.
0: Te gusta.
1: Oiga,
0: usted
1: los
0: caballos, te gusta.
1: Usted que siempre anda echándole talla a los viejos, a las viejas.
0: No, a las viejas no.
1: Pero esta canción que dice,
0: los veteranos,
1: no
0: sí.
1: Estoy vieja.
0: No,
1: sí, que por lo tanto, que no se me ofendan las amigas.
0: Claro, la mujer está estupenda, 70 años, estupenda.
1: Porque hemos estado buscando canciones que hablan de otra cosa y cómo se sienten algunas damas de repente, ¿ah?
0: Claro, nunca hay que sentirse vieja las mujeres.
1: Esto, como le dije, es una edición limitada. Solamente hay canciones de esta índole. Ah, para aquellas que ya han vivido sobre los 50 años. No estoy vieja, es lo que primero le presentamos en este día jueves.

0: ¿Qué le pareció? ¿Qué opina usted?
1: Y no te lo mandó a decir con nadie, ¿cierto?
0: No, pues. Y se ve estupenda. Y en serio, y eso suele pasar con muchas damas.
1: Edición exclusiva.
0: Sí, así se llama la esta colección de música.
1: ¿Ya?
0: Este estilo, este tipo de canciones.
1: ¿Ya? No, es
0: por eso que edición limitada. ¿Ya?
1: Me encantó la letra, fíjate.
0: ¿Te gustó?
1: Y que la mujer es importante que se sienta así, hombre.
0: Por supuesto. No echarse a morir, ay, que me duele aquí, que me duele allá, que no puedo caminar. No. Tiene que darse vida para estar bien.
1: Y mandarse sola. Hay una canción que es de Alberto Plaza,
0: ya,
1: que se llama Ahora Miguel.
0: ¿Ya?
1: Y tiene relación a que la mamá se queda sola o viuda, como que el hijo asume ese rol y no la deja salir, no la deja pololear, no la deja hacer nada.
0: No, ya se ve egoísmo.
1: Ahora Miguel, mira, más tarde a tu carpa que
0: ya.
1: Esa canción, así que tienen que ser todas como la canción que acabamos de escuchar, pues.
0: Lógico, pues.
1: Gozar la vida.
0: A gozar la vida, a disfrutarla.
1: Oiga, no estoy vieja. ¿Cómo es? De nuestra vida te lo mandas así con nadie.
0: No soy vieja.
1: No soy vieja, qué tontera.
0: Por ahí me dijo alguien, soy usada nomás. Oiga, fíjese que esta canción que viene ahora forma parte de una colección original de historias sobre amor, desamor, libertad, nostalgia, humor, pasión y amor propio.
1: De todo un poquito.
0: Interpretadas con el espíritu atemporal del bolero y la sofisticación del cabaret español. Dejarte acompañar por voces llenas de carácter, guitarras cálidas, piano envolvente y una atmósfera romántica que recuerda a las grandes noches de música latina clásica. Escuchemos.
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1: 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Ah, ese es el título de este bolero, Mi risa paga.
2: Está bien.
1: Oiga, y este, como le hablaba, de una colección,
2: ¿ya?
1: Donde habla de amor, desamor y otras cosas más.
2: ¿Sí?
1: ¿Sabe cuánto dura?
2: ¿Ya?
1: Esta colección.
2: ¿Ya?
1: Una hora y tanto. Es larguísima.
2: Pero
1: que, digamos, tengo que editarla para poder sacar este tema.
2: Claro, pero debe ser entretenido escuchar la.
1: No, y el video
2: la
1: también.
2: La letra. Ah, con video también.
1: Claro, no, sí, es todo un video donde se muestra indudablemente un cabaret de Europa.
2: Ya.
1: Un restaurante elegantísimo, sí, con escenario, con todo. Donde se va a pasar ratos agradables, ¿no?
2: A ver, ríete, Pepe, a ver si te llega un billetito, ¿eh?
1: Si me río.
2: No pasa nada. Tenés que pagar.
1: No, es que estamos hablando.
2: Qué buena la letra, me encantó. No.
1: Todavía Doy Guerra se llama, por si acaso, esta colección la pueden buscar en YouTube.
2: ¿Ya? Mira, tenemos reacción del público, ¿la escuchamos?
3: Sí. Oye, David, buenos días, antes que nada. Pero un saludo para ahí, para Pepito. ¿Sabes? Buena música, este caballero, hoy. Buena música, así que lo felicito. Y me recuerda cuando él estaba en el turno de la mañana. Cuando él realmente hacía el matinal y tenía buen rating. No como ahora. Azul.
2: Ya me bien la canción. Ya
1: bueno, estamos acá en la radio para seguir con un buen rating. Total, todos los que venimos a cooperarle aquí al David es para subirle la sintonía.
2: Siempre un aporte, po.
1: Sí, porque usted anda más pelado que pelo en la cabeza.
2: Pero prefiero no tener pelo a tener
1: los bolsillos colchados.
2: Usted tiene el pelo como la nieve, yo.
1: Pero tengo pelo.
2: Pero prefiero no tener.
1: Y ahora se me ve más crees cuando lo tengo larguísimo.
2: Por ahorrarte plata para el.
1: No, es otro el problema.
2: Creo que falleció tu peluquera, ¿verdad?
1: No, está muy.
2: La que te cortaba el pelo gratis.
1: No, jamás me ha cortado el pelo gratis.
2: No,
1: es su labor, es su trabajo.
2: La Raquel me contaba, este va allá porque le corta el pelo gratis. Así me dieron. Así me dieron.
1: Pelo de mujer. Ya, niño. Usted dice que económico no se corta nunca el pelo, porque no le crece.
2: No, mira, yo no me haya crepe, yo voy una vez al mes.
1: Yo cada dos meses.
2: El hombre se demora en emparejarme 10 minutos, no menos.
1: Le pasan la navaja.
2: 5 minutos. 5 minutos me deja parejito. Igual me corran las 10 lucas, el desgraciado, fíjate. El cabezón, el David, tú lo conocí, po.
1: Sí, sí.
2: Igual me corran las 10 lucas.
1: Debería hacerle un precio, ya que tantos.
2: No, él debería pagarme a mí.
1: Para hacer experimento en la cabeza. Dejémonos de estar pelando, oiga, y me voy, po.
2: Ya, po.
1: Me voy por donde vine.
2: Hacia
1: abajo la escala. Así que tengan un bonito día. Ya estamos a jueves. Se nos viene el día viernes. Ojalá que sea mejor la mañana y tengamos algo de sol, como reclamaba una persona por allí. Sí. ¿Cuándo veremos el sol?
2: Pero está ahí de medio bochornoso.
1: ¿Cuando calienta el sol?
2: Aquí en la playa.
1: ¿Se acuerda? Antonio Prieto la hizo muy popular esa canción.
2: Sí.
1: Después la grabó Luis Miguel también.
2: Sí, claro.
1: Ya, pues, que
2: tenga
1: un bonito día.
2: Que te vaya bien.
1: Chao, chao.
2: Ya, cuídate mucho, te queda poquito.
1: Sí.
2: Ya.
1: Chao.
2: Chao.

Ya son las 11 de la mañana con 25 minutos. A ver, Jacqueline, ¿cuándo vamos a escuchar tu voz, Jacqueline? La nueva, digamos, no es nueva auditora, pero sí nos está escribiendo al WhatsApp. Dice, hola, buenos días. Quería pedir, por favor, si me pudieras tocar la canción Ayer te soñé. Dice que es una ranchera romántica, cantada por un hombre, no me acuerdo su nombre. Mira, yo busqué por ahí y veamos, pues, si es esta la canción que tú andas buscando, y ahí te escribo el nombre del artista. Tiene los ojos medio rajados, no los tiene, ¿eh?

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0: En FM Centro tenemos una nueva hora.
3: 11 de la mañana, 30 minutos.
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3: Hola Gina, ¿qué te pasó? ¿Te quedaste dormida, mujer? ¿Qué te pasó? Buenos días.
4: Hola Davidito, muy buenos días, querido amiguito. Esperando que se encuentren todos bien. Un saludito para mis loteras bellas. Que Julita se mejore luego, amiguita. Un saludo para todos los dispersos, las dispersas, que tengan un lindo día hoy. Yo llegando recién de la clínica, viendo al dermatólogo, y todo bien. Oye, Davidito, te voy a pedir un temita, por favor, de José José, el triste. Chao, hasta mañana, que tenga buena tarde. Adiós, adiós.

0: 22 minutos faltan para que sea el mediodía acá en la radio de la familia. Un temazo, ¿eh? Uno de los grandes, grandes temas de José José. El triste se llama la canción, pero tengo a un amigo que dejó de ser triste, que por fin me hizo caso, no quiso que yo lo llevara y él fue solo donde las niñas. Sí. Aló.
1: Aló, buenos días.
0: ¿Cómo estás, Francisco?
1: Bien, pues don David Vidal.
0: ¿Verdad que fuiste donde las niñas hoy? Hicieron cariñita ahí.
1: ¿Fuiste? No sea así conmigo, oiga.
0: Pero si así me contaron que había ido solo, no me esperaste a mí, yo te iba a acompañar, mirar nomás.
1: Amor, ¿no? Chanta.
0: Pero te dice mi amor, pum.
1: Sí.
0: ¿Cómo estáis, Manchuelo? ¿Tanto tiempo que no me llamabas ya?
1: No, estoy aquí de turno. Ya me quedan 3 días por terminar el turno de día.
0: ¿Estás trabajando?
1: Sí, pero no me dicen nada. Estoy aquí en una garita acá, escuchando la radio.
0: ¿Tenís contrato indefinido o plazo fijo?
1: No, ya me contrataron indefinido.
0: Ah, entonces podía hablar, ¿no? Total, ya no te...
1: Oiga, don David. El otro día lo escuché en la radio centro del programa este que hace deporte usted, pero en Iquique.
0: El domingo.
1: Cuando claro, que fue a la CDA con Iquique.
0: No, fue a ver, ¿el domingo fue? No. ¿Dos domingos atrás?
1: Claro.
0: Sí, pues. No, acá jugando, a ver. Bueno, no, allá en Iquique, estoy perdido, fíjate.
1: Ya.
0: Yeah. Claro, empataron 1-1.
1: 1-1, ya.
0: Con sabor a derrota, el empate. Bueno. Por lo menos ahí estamos peleando con la punta. Estamos a 4 puntos de Cobreloa. Ahí de Wander, ahora que es el puntero, va por diferencia de goles, pero son 4 puntitos nomás. El 10 de septiembre,
1: ¿ya?
0: Acá en el Carlos de Ascuñán juega Antofagasta con Cobreloa, así podíamos cortar distancia. Está bonito el campeonato, está bonito.
1: Sí.
0: ¿A ti qué equipo te gusta hoy?
1: EBA.
0: Ah, ya, pobre de ti, si no te pongo ni una canción, ¿me escuchaste? Oye, tu mamá es la que te defiende siempre, está enfermita la garganta, así que por eso no ha mandado ningún mensaje a la JJ, mo.
1: No.
0: Siempre te defiende, mo. Así que mándale saludos a la JJ, ni que está un poquito mal de la garganta.
1: Yeah.
0: Así que estáis bien, Panchulo.
1: Sí. ¿Sí? Y los días que estoy con descanso, escucho, te sabes, los vinilos.
0: Sí, tenía harto vinilo, ¿no?
1: De todo.
0: Oye, pero ¿están rayados o están buenos?
1: Algunos están rayados, están así originales, pero no están rayados los votos para no joder la aguja.
0: Sí, porque si se te dice la verdad, la aguja se encuentra por ahí, ¿o no? Ya no.
1: Sí, venden agujas en Disco Centro, en...
0: ¿Ah, sí?
1: Y en TV Center.
0: Ah, mira, todavía existen las agujitas.
1: Sí, yo quedé con... Es que, don David, yo voy a convivir con lo de la tecnología análoga.
0: Ya.
1: Pero, hay un pero. Los que son los celulares de ahora, WhatsApp, fotografía, estoy actualizado con esa tecnología.
0: Ya.
1: Pero lo que es tecnología de los tocadiscos, tocacassette, CD, pendrive, todo bien por ese lado.
0: Oye, ¿tenía un tocadisco esas maletas o tenía un tocadisco menos grandecito?
1: No, un original grandote que me robó mi hermana para una Navidad.
0: ¿Eso que son, eran unos muebles?
1: No, son los originales, esos Lenco.
0: Ah, ya.
1: Que son marca Lenco, sí, y esos son los Panasonic.
0: Profesionales eran, eran profesionales, la radio Susana.
1: Claro.
0: Mira, qué bonito, qué bonito. Y ahí con una chiquilla y una copita de vino y no
1: con la familia nomás, amigo, don David.
0: Yo te voy a sacar de la burbuja.
1: Yeah.
0: ¿Y qué quieres escuchar ahora, oye?
1: Leonardo Fabio. Sí, colocación Mi Tristeza de Ti y Nada Más.
0: ¿Cómo es más o menos? A ver, cántamelo un poquito.
1: Mi tristeza es día y nada más.
0: Escuchemos a Fabio mejor, ¿cierto?
1: Sí, claro.
0: Ya, oye, un gusto escucharte.
1: Ya, don David, cuídese.
0: Igual tú, chao.
1: Chao.

0: Ya están faltando 12 minutos para que sea el mediodía. Mira, 12 para las 12. Tenemos a Vladimir en la línea que quiere hacer un saludito de cumpleaños. Hola, Vladimir.
1: Sí.
0: ¡Aló!
1: ¡Aló! Ay, estoy al teléfono, dime.
0: Cuéntame, ¿querés saludar a alguien?
1: A mi esposa.
0: ¿Y por qué la querés saludar, oye?
1: Porque está de cumpleaños.
0: Está de cumpleaños, entonces vamos al tiro.
1: ¿Ya?
0: Vamos al tiro con esa linda canción de feliz cumpleaños, ¿ah?
1: Ya.
0: Cuéntame, ¿cuántos años está cumpliendo?
1: Ah, no, pues no se dice
0: ni qué drama. Ah, no se dice la edad, pues. ¿Cómo se llama tu señora, perdón?
1: Edith.
0: Edith. Ah,
1: sí.
0: ¿Y cuántos años llevan juntitos allí?
1: 44.
0: Ah, te quedan 6 años para cobrar el bono. ¿Sí o no? Así que para Edith, muchos saludos, ¿eh? Y te portáis bien con ella, ¿o no?
1: Sí.
0: ¿Sí? ¿Quién manda ahí en la casa?
2: ¡No!
0: ¡Ah! Quedó clarita la cuestión. ¡Feliz cumpleaños, Edith!
2: ¡Gracias!
0: ¿Y se puso con un regalo bonito o no?
2: Sí.
0: Aparte del que yo creo, aparte. ¿Ah?
2: La copia.
1: Bueno, sí, pero hay cosas que no se dicen.
0: No, pero igual le regalaste algo bonito, pues, ¿no? Un ramo de flores, alguna cuestión, un chocolate, algo, pues.
1: Mira.
0: ¿Ah? Oye, que la pases muy bien. Muchos saludos para ti, Edith, y sigue portándote bien, pues, Vladimir, ¿ya?
1: Claro que sí.
0: ¿Y le quieres dedicar alguna canción, oye?
1: Bueno, la canción que te había dicho.
0: Ah, de Roberto Blin.
1: De Roberto Blin.
0: Por culpa de Roberto Blin se conocieron.
1: Sí,
0: ya.
1: Pero bonita la canción.
0: Ya, cuídala mucho, ya.
1: Claro. Siempre. Y
0: no se haya apretado un ramo de flores, alguna cuestión. Ya.
1: Sí, ya. Vamos a salir, así que ya.
0: Ay, ahí sí. Porque el otro ya. El otro regalo ya fue, ya, ¿cierto? Te reí, bandido. Te reí, machucado. Ya. Ya, aquí está la canción para Edith.
1: Gracias.
0: Chao, Vladimir y Edith, pásenla bien. Chao.

0: Ahí estaba ese lindo saludo de cumpleaños, ¿cierto? De Vladimir para su señora Edith, quien hoy está de cumpleaños. Ah, linda canción. Y por culpa de Roberto Olín, están juntas, pues. Así que, no, igual, hay que agradecerle a Roberto Olín, ¿no? Nos quedó claro que manda. Oiga, ¿echamos menos la JJ o no? ¿Sí o no? Con un aplauso, sí la echan de menos. ¿Ya? Y los que no la pueden pifiar. Pero te digo, el tiro JJ, recupérate rápido. Porque hay algunos que te quieren acerruchar el piso. Mira, escucha a Luis Letelier.
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0: Mira.
1: Y así, sí. Ya está bueno. Ya había el gusto de saludarte. Me comí 2, he hecho una nomás.
0: No, la cotita no tiene par, ¿no?

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0: En FM Centro tenemos una nueva hora.
2: 12 horas.
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2: Hola, JP.
3: Hola, David. Buenas tardes, JP. Para que saludarte a ti y a todos los auditores. A saludar a mi amorcito Patita Chiquita, al grupo Los Dispersos. Y pedirte un temita, David, que se puede, por favor.
4: Y se puso con un regalo bonito.
3: La llamada del amor con José Luis Rodríguez. Por favor, para mi amorcito. Un besito grande para ella. Que tengan excelente jornada. Chao, chao.

0: Y ya es el mediodía con 10 minutos acá en la radio de la familia, en este día jueves. Oiga, ¿ustedes se acuerdan ese dicho que decía, cómo decía, a ver, decía, este es más peligroso que un argentino haciendo mapa? ¿Se acuerdan o no? Cuando querían tomarse parte de Chile, cuando querían tomarse las Malvinas o las Francas, según los británicos. Por ahí empezó a quedar, querían el estrecho Magallanes completo, ¿se acuerdan o no? En aquello, los 80 fue, pues claro. Y de ahí que yo he dicho, este es más peligroso que un argentino haciendo mapa. ¿Qué quiero decirle con eso? Fíjese que el ministro de Defensa argentino, ¿viste?, Carlos Preti, se comunicó en el día de ayer, fíjese, por la noche, con su par chileno, Fernando Barros, para dar por terminada la polémica sobre la soberanía del estrecho de Magallanes, tras las declaraciones del jefe de la Fuerza Aérea del país vecino, como es Gustavo Valverde. El alto mando militar afirmó en una entrevista que Argentina debe mantener la soberanía y la soberanía, les cuento qué está haciendo, mantener la soberanía y hacer presencia en el estrecho de Magallanes, porque eso es una llave bioceánica, claro, Atlántico-Pacífico, van ahí los dos océanos. Eso te puede alertar un montón de cosas, dijo el general, lo que motivó la nota de protesta de la Cancillería chilena. Según informaron desde la cartera, Presti atribuyó dichas expresiones a confusión y desprolijidad, precisando que el alto oficial conoce la legislación, tratados y fallos vigentes sobre la batería y que no está en discusión de que el estrecho de Magallanes es chileno. Además, informó que tanto el canciller argentino como el propio Valverde tomarán contacto en las próximas horas con sus respectivos contrapartes chilenas para aclarar lo ocurrido. Desde Chile, el ministro Barros agradeció el llamado, valoró la franqueza y agradeció la voluntad de superar oportunamente esta situación. ¿No es? Vamos a tener que empezar de nuevo con... No, este es más peligroso que un argentino haciendo... aló.
1: Aló, David.
0: Hola, ¿cómo te va?
1: Bien, bien, gracias a Dios. Con frío, no me quedo bien aquí comportando.
0: Hace frío, fíjate que aquí hace calor en el centro, ¿eh?
1: Oh, fíjate que hace frío.
0: Sí.
1: Dijeron que
0: hace
1: mucho calor y no la veo por ninguna parte.
0: Mira, yo ya no digo mal clima porque el viejo pelado se me agarraba el fideo, po. Mira, a propósito de viejo pelado. A propósito de viejo pelado, mira que han aparecido por acá. Mira que han aparecido por acá. A ver.
2: David Duarte. Han pasado 24 horas de tu primer pronóstico que iba a salir el sol ayer,
0: no te
2: y
0: digo.
2: Nada. Así que no, tócate, sole mío de Plácido Domingo, por favor. Si alcanzáis, sole mío de Plácido Domingo. Me han pasado 24 horas ya y nada que sale el sol por ningún lado. Mentirosólogo.
0: Así que no lo digo mal, prima, no lo digo mal. Hoy estuvo rico el almuerzo ayer, Gladys.
1: Está rico.
0: ¿Te diste cuenta que el truto derecho tiene un sabor diferente?
1: Sí,
0: es como que más sabroso, ¿cierto?
1: Claro, no como el izquierdo.
0: Claro. Pero fíjate, a mí me gusta la izquierda, porque también tiene otro sabor, cruzado, tiene un sabor cruzado.
1: ¿Sí? Ah, cruzado, ya.
0: Llamamos a la gente que cuando compre un pollo entero, hagan lo que yo les digo. Porque se van a dar cuenta que yo no estoy loco.
1: No has dejado que le agarras papa.
0: Oye, pues, ¿en serio?
1: Estoy bien. Ay, señor. Bueno, hoy día.
0: ¿Eh?
1: Tengo un pastel de zapallo italiano.
0: Ya.
1: Con quesito.
0: Ya.
1: Adivina qué hice de primero, un plato rico.
0: A ver.
1: Por el frío.
0: A ver.
1: Pantruca.
0: ¡Ah, abuelita! ¿Con huesito o no?
1: No. No fui al supermercado, ni fui al mercado tampoco. Tenía plátano, el tapapeso.
0: Ah, ya, pero picadito.
1: Sí, pues la puse en la olla a presión.
0: ¿Ya?
1: Ya, y ahora estoy armándola. Piqué la carnecita
0: y
1: todo.
0: Y la pantuquita la haces tú, ¿verdad?
1: Sí,
0: pues. Los días me comí en el mercado una pantruca y dije, ah, qué rico pantruca. Era con carne molida la cuestión.
1: Ah, chuda, no, no me quita la carne molida.
0: Y esa carne molida corriente.
1: Ah, mi especial. No, yo cuando quiero carne molida, yo compro la posta y yo tengo para molerla y la molo yo.
0: Bueno, recordemos que fíjate que yo no sé, bueno, se nota de verdad personal. El servicio de salud o la ceremonia de salud, pero es ilegal que cuando tú vayas a una carnicería y la carne esté molida, eso es ilegal.
1: Sí.
0: Tú dices, por ejemplo, quiero un medio kilo de posta rosada, por decirte.
1: Muélamela, sí.
0: La quiero molida. Te la tienen que moler en el momento y en presencia tuya.
1: Sí, lo sé.
0: Es ilegal que estén en las vitrinas y están en todas las vitrinas de las carnicerías.
1: Claro.
0: Está la carne molida. ¿Tú has visto cuando le sacan la... ¿Tú has visto cuando te despotan un pedazo de carne y van dejando la grasa al lado?
1: Sí.
0: ¿Con eso sale la carne molida? Y es ilegal. Es ilegal.
1: No, eso es ilegal.
0: Sí,
1: claro. A mí no me gusta, pero yo, porque por mí no me gusta la carne molida, yo prefiero comprar yo, ¿ya?, y molerla yo.
0: Ah, para que tú sepas qué carne es, pues claro.
1: Claro, porque por ejemplo, cuando hago fideos con salsa, porque ya ahí ya uno, la carne que está molida, ya estoy de acuerdo, pero para otras cosas me gusta la carne picadita.
0: Claro.
1: Como para las empanadas, me gusta la carne picadita.
0: Sí, rico, rico.
1: Se sienta la carne así.
0: Mira, hagamos un trato.
1: ¿Qué?
0: A mí me dais 3 platos de pantruca.
1: ¿Ya?
0: Y al Yuse le tiráis el pastel de zapallo italiano, pero que se lo coma al frente de tu casa.
1: Ah,
0: ahí,
1: no.
0: Ahí con los que no meten bulla, ¿ya?
1: Ya, no.
2: David
1: ya
2: Duarte, han pasado 24 horas de tu... Hola, Gladysita. ¿Cómo está? Ya. Yo estoy allá a la 1:30. Espectacular ese pastelito de zapallo italiano, esa pantruca de miedo.
0: No,
2: pantruca
0: no hay.
2: Oiga, y este regodión, déjelo a un lado, que habla de pata, de la pata derecha, cuando está acostumbrado a comer puras pata y pollo, y de la carne molida, que habla de que se la muere. Este está acostumbrado a comer pura carne vegetal, así que tanto que habla. Si yo como la 1:30 estoy allá, voy a llevar la vianda, para llevar pantruquita para más tarde.
0: No, la pantruca
2: ya,
0: no, compadre.
2: Nos vemos, chao, Clarisita. Cuídense, chao, chao.
0: La pantruca es mía, Gladys, ¿me escuchaste?
1: Te partieron, mire, te partieron.
0: Y el zapallo italiano, que se lo coma al frente, ahí de tu vecino.
1: No, ¿qué?
0: Los que no meten bulla.
1: No, come conmigo, así que no.
3: Y Gladys, el puré que le dais a Vidal también lo revisáis.
0: Mira, escucha.
3: Gladys, el puré que le dais a Vidal también lo revisáis.
0: Ay, Dios mío. Así que, mira. Es más, me voy a comer un solo plato de pantruca en tu casa.
1: Ya.
0: Pero me voy a llevar un no sé, una olla gigante para mi casa con pantruca, ¿ya? Yo no quiero que te agarre ni un poco de pantruca, ¿me escuchaste? Ya, por último la rapa, la masa que se quede pegada.
1: Tengo que guardarle, tengo que tenerle, no. Porque estamos tan cerca, me trae algo.
0: No, ¿qué trae?
1: ¿Qué porque trae un regalito?
0: El otro día llegó con vino en caja.
1: Ah, oh, nunca llegaba con vino en caja. Me trajo un Carver.
0: Ya, no te toco ni una canción, por tonta.
1: El niñazo.
0: ¿Qué canción quería escuchar, mujer?
1: De Silvino.
0: ¿Cuánto?
1: Esta noche.
0: ¿La canción se llama?
1: Esta noche.
0: ¿Esta noche? ¿Quién la canta hoy?
1: Silvino, el brasilero.
0: ¿Silvino?
1: Sí.
0: Te estáis poniendo difícil ahora, bien que...
1: Ya me despido contigo, ¿viste? Esta noche yo quería que el mundo acabase. Esa.
0: A ver, esta noche por Silvino. ¿Y la hemos escuchado antes o no?
1: Sí. Parece que es por la otra que me la pido.
0: Fue del año de la pera, entonces.
1: Sí, pues. Y la hemos tocado.
0: Esta noche. Pa, pa, pa, pam, pam.
1: Y el papi infierno, el Señor me mandaste para pagar todos los hijos míos.
0: Tan, tan, tan. ¿Y qué, me dijiste cuánto Silvino?
1: Silvino.
0: A ver. No la tengo, fíjate, ¿estás seguro de apasión, no?
1: Ay, no, búscala nomás, ya.
0: La estoy buscando, los dos computadores, mujer. A ver, espérate, si llega algo por acá, a ver, ¿quién me ayuda? Alfredo, ¿tú la tenías esa canción o no? No, no la
1: juego. Ya te voy a mandar.
3: Así, don David, así. Esta noche yo me quiero emborrachar.
1: Ya, yo te lo voy a mandar por el WhatsApp.
0: Esa es de Lucho Barrio.
1: No, yo te lo voy a mandar por el WhatsApp. Pero ni ahí más.
0: Tiene que ser, oye, del año de la pera.
1: No, no es del año de la pera, nunca canto. Ya, ahí te lo mando.
0: Ya, mándamela, ya.
1: Chao. Un saludo para todos. Cuídense mucho. Bendiciones.
0: Ya te dije, ya. Nada en Batruca para este otro. ¿Me escuchaste?
1: Bueno, ya.
0: Ya. Uy, se enojó, parece.

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3: 12 horas, 29 minutos.
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24 minutos para que sean las 13 horas. La Edmita quiere escuchar al Puma Rodrigo con esta linda canción. Voy a perder la cabeza.

19 minutos ya para que sean las 13 horas. Oiga, el fútbol y los negocios, ¿ah? Están mezcladas las dos cosas sin lugar a duda, pues. El no ser presidente de la FIFA quiere hacer un mundial como con 200 equipos para ganar más plata, ¿sí? No, no queda ninguno eliminado en clasificatoria, clasifican todos. Bueno, así nomás es la cosa. Y referente al equipo ese blanco con negro, la radio patrulla se era así antes, ¿no? ¿Te acuerdas? Ahora son blanco con verde, pero antiguamente eran blanco con negro, porque llevaban a puros coloconinos presos, así que para equiparar el color. Digo yo, he visto de Colo Colo y los negocios, porque alguien me decía, oye, bueno, como un equipo grande de Chile, digamos grande, hasta por ahí no más grande. Me preguntaba, ¿cómo puede entrar un arquero de 40 años? ¿Cuándo qué va a aportar? ¿Cuántos años le quedan de vida dentro de un jugador más joven y todo lo demás? Tiene razón, pues claro. Pero que ahí entra el mundo del negocio. Este arquero, Mochiña, que significa abuelita, no sé cuántos seguidores tiene en redes sociales, pero millones y millones, y jugó el mundial por Cabo Verde, se hizo famoso. ¿Por qué? No tengo idea. La cuestión es que enganchó el hombre, se agarró Colo Colo, lo pescó,

0: Pues lo trajo. Y fíjate que no sé cuánta cantidad de camisetas vendidas. En serio, del arquero. Negocio para Colo Colo. Ayer mismo, el estadio era Copa Chile con Unión Española, que está en primera vez. Había una cantidad de gente en el estadio para ver a Muchiña. Entonces, ¿qué importa los años? Importa. Importa la plata. Claro que se pegó su condón. Viene un centro y lo va a cortar y queda como con cinco moscas en cada mano. Pero ganó plata. Uy, en serio, ¿eh? Me acuerdo del mismo Maradona cuando, por allá por los años 80, lo contrata en Italia, 6 millones de dólares, que para esos tiempos, no sé, como 100 millones de dólares, 120 millones de dólares. Que hoy día ese precio se transa a los jugadores. ¿Y qué pasó? Que lo contrató en Nápoles y hizo su presentación en un helicóptero, ya para que bajara ahí a la cancha. Y vendieron la entrada, no era gratis la entrada. Se llenó el estadio. Ya la mitad de lo que le había costado Maradona, ya lo tenían cubierto, fíjate. Al primer partido ya estaba cubierto los 6 millones de dólares. ¿Se da cuenta? Así que el fútbol y la plata. Muchiña, como digo, quedó con hasta mosca la mano, no sé cuánta en realidad. Yo digo 5 por lado porque más o menos así como los arqueros se quedan con las moscas en la mano, menos con la pelota. Pero el cariño de la gente es realmente increíble. Y bueno, y los dirigentes de Colo Colo, los accionistas de Colo Colo, más cariño le tienen porque están ganando cualquier plata. El fútbol y los negocios, bueno, ahí saltó al tiro uno, mira, ahí.
1: Que te gusta hablar del Colo Colo, ¿eh? No te lo podés sacar del cuerpo, Colo Colo siempre, Colo Colo, Colo Colo, blanco y negro. Te gusta hablar del Colo, amigo, me parece bien.
0: No, señor, yo estoy hablando de Mochiña, ¿no? De Colo Colo. Tipo, va puntero, arrancado, claro, sí. Vio la Copa Sudamericana y la Copa Libertadores de este año la vio por la tele.
2: Oye, David, no sabes nada, po. Hablando de la moda Bocinha, el Juse se compró la camiseta de Bocinha, po.
0: También.
2: Parecía choripán con la camiseta de Bocinha, pero ¿sabes qué? Ay, que lo jodieron. Porque escribieron Bocinha con B larga y con P al final, así que Bocinha P.
0: Conociendo al Juice en capaz, pues.
1: Oye.
0: Chute, se le soltó el celular, mira.
1: Oye.
0: ¿Viste? Ahí ríanse todos los que le echa pelo este. Ahí está grabando de nuevo. Muy bien, esta linda canción, doña Teresita. ¿Dónde está? A ver, déjeme buscarla. Los Jaima me pidió. Mira, niñita. Qué linda esa canción, ¿eh? A ver, pero antes de ir con aquello, vamos con este otro que vamos a ver si ahora metió bien el dedo, ¿eh?
1: ¡Preocúpate del CDA, hombre!
0: Oh. Tú no soy de la U, aprovecha. Te ganó el otro día, así que aprovecha, molestado.

0: Y nos queda la última solicitud musical, Alfredo, cuéntame.
1: Don David Vidal, ¿cómo está, señor? Buenas tardes, espero que bien.
0: Y ahora por fin, toda la mañana.
1: Lo mejor del programa. Hoy día jueves, sí, día jueves ya. Queda poquito, para que pasemos agosto.
0: Muy poquito.
1: Oiga, un saludo a dispersos del grupo, a mis jefes, a los tres jefes que tengo. Y, oiga, ¿qué le parece si me programo
0: un temita? Uno perdido, sí.
1: Un temita de Luciano Pereira, Sin Testigo, ¿qué le parece?

0: Listo, se nos acabó el programa, 13:04. La invitación cordial, ¿cierto? Para que nos volvamos a juntar mañana a partir de las 10 de la mañana. Hoy no hay fútbol, pero sí está Tomás Cococán y Guante a partir de las 18:00. Ya, con de todo un coco. A ver, el último mensaje, ¿eh?
1: Oye, la Fuera Jota, ¿pasará agosto, no? ¿Qué crees tú? Estoy como esperando, ¿eh? Todavía nos quedan 2 días. O uno.
0: No, parece que está complicado ese tema, ¿eh? Está complicado ese tema. Oye, pero hermano, que la Mole tiene... Yo la he echado de menos. El Luis de Janier trató de imitarla. Cantó como la Mona. No, está... Vamos a tener que orar por ella. Está complicado el tema ese. Está muy complicado ese tema. Don Marco, mi amiguita, está enfermita.
2: Me falta vos, Sole mío.
3: ¿Pasará agosto,
0: no? Sí. Los días jueves no hay happy hour, amigo. Los días viernes. Soy del Colo, pues soy tan patuzán. Y amigos, nos vemos, nos reencontramos mañana, Dios mediante. Chao, chao. Que esté muy bien. Y en la despedida, ¿se acuerdan de esta canción o no? Chao. Cara dura, parece que se llama la canción, ¿no? Yusen, te la dedico.

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3: En FM Centro tenemos una nueva hora.
4: 13 horas, 9 minutos.
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2: En FM Centro tenemos una nueva hora.
3: 13 horas, 29 minutos.
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1: En FM Centro tenemos una nueva hora.
2: 13 horas, 55 minutos.
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2: En FM Centro tenemos una nueva hora.
3: 14 horas, 27 minutos.
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1: En FM Centro tenemos una nueva hora.
2: 14 horas, 57 minutos.

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3: 15 horas, 27 minutos.
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1: En FM Centro tenemos una nueva hora.
2: 15 horas, 57 minutos.
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2: En FM Centro tenemos una nueva hora.
3: 16 horas, 26 minutos.
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1: En FM Centro tenemos una nueva hora.
2: 16 horas, 58 minutos.
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2: En FM Centro tenemos una nueva hora.
3: 17 horas, 28 minutos.
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1: En FM Centro tenemos una nueva hora.
2: 17 horas, 57 minutos.
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1: ¿Qué tal? Buenas tardes, el gusto de saludarles. ¿Cómo les baila, chiquillas, chiquillos? Día jueves para mucha gente. Oye, jueves. Yo creo que esa palabra, esa frase va a quedar ahí en el vocabulario chileno típico, ¿ah? Igual que cuando uno dice el día de miércoles, que es... ¿cómo no? Bienvenido a todo el mundo junto a Multitienda Sedus. Damos la bienvenida a esta tardecita, noche de jueves.
2: Hola, hola, Coquito. Muy buenas tardes.
1: Buenas tardes,
2: que tengas
1: don
2: un
1: Josef.
2: Excelente turno.
1: Igualmente, amigo.
2: Un mejor regreso a casa. Saludos a todos y todas las dispersas del grupo, que estén bien, que se recuperen, que la JJ siga tirando para arriba,
1: sí,
2: de
1: claro.
2: Su voz, pero que no cante, por favor, ya que no cante. Yo aquí reportando sintonía, como todos los días, bajando recién con la muchachada de La Negra a tomar mi ruta, unas vueltitas más, y como todos los días, a descansar a mi casita. Que estén bien, cuídense, está hace mucho frío. A propósito, hoy día hay un eclipse, pero no creo que lo veamos con este...
1: Che.
2: Con este cielo que
1: no,
2: tenemos
1: difícil,
2: nublado. Oye,
1: difícil.
2: Coquito, ¿me puedes tocar un tema, por favor?
1: ¿Cuál?
2: De Luis Miguel.
1: Te voy a tocar dos.
2: Este amor.
1: Ya.
2: Por favor. Así que nada, la última vueltita y se a descansar. Que estén bien, los estamos escuchando. Chau, chau.
1: Chau, chau, Yusen. Hoy día me voy a rajar con corneta. A los que quieran pedir canciones, les voy a dar dos por uno. Como por ejemplo al Yusen. Me pidió... ¿Qué me pidió? Tan, tan, tan, tan. ¿Qué canción pidió? Hoy no me olvidé ya. Que hoy que tengo problemas de memoria.
2: Creo que lo veamos con este...
1: Ya.
2: Este amor.
1: Ya, este amor. Este amor, este amor. Este amor es un... Va a pedir la otra, Yusen, pídala al tiro nomás. Dos por uno, lo que quiera. A, B, C, D, E. Este amor, acá está. Oh, qué linda, qué recuerdo, pidió el Yusen. Este amor, este amor. Ahí se me cayó el carnet, pero Wendy.
3: Este amor, este amor, este
2: y
3: amor.
2: Y el otro de Luis Miguel, ¿podéis tirarte? Usted, señora.
3: Dos por uno.
2: Usted, señora.
1: Por favor, señora, no se me ofenda. Oh, qué buena. Sí, oye, qué tremendo. Te felicito, Yusen. Pero extraordinario tema pediste. Extraordinario tema. Aquí los tengo ya listados para mi compa Yusen. ¿Quién más va a pedir por ahí? Aprovechen, vengo regalón hoy día. Dos por uno, algo inédito acá. Cocheche de cheda.
4: Muy buenas tardes, querido Tomás. Cariguante.
1: ¿Cómo está, don José?
4: Alias, el Coquito.
1: Sí, es lo que hay.
4: Amigo mío.
1: ¿Qué pasó?
4: Ya que está dando dos por una.
1: Sí.
4: Yo le voy a pedirle dos.
1: A ver.
4: Le voy a pedirle dos hoy día.
1: Obvio, si son
4: una,
1: dos por uno.
4: No son solo palabritas.
1: Oh, de Heleno.
4: Y la otra, morir al lado de mi amor.
1: Oh.
4: ¿Qué le parece?
1: Oye, los
4: dos por uno. Gracias, amigo mío.
1: Los mansos temas, Heleno con Demi Rus. Oh. Tengo que morir. Bueno, todo esto murió el ¿cómo se llama? El caballero este, ¿ah? Demi, oye, el menso tema aquí. Bueno, ya, listo. Ya, última petición para el bloque. Vamos a hacer seis temas de una, a ver cómo sale. Ahí está el rey del changuerío, don Alfredo Corona.
5: Buenas tardes, tío Coco, ¿cómo está? Buenas tardes, espero que bien, que tenga un lindo programa. Aquí ya reportando sintonía. Saludo a las dispersas, dispersos del grupo. Saludo a mi coleguita que está ahí, lo acabo de escuchar, José Estreceda, que siempre me saluda y yo no. Ahora es la oportunidad de saludarlo. Un gran abrazo para él. ¿Qué le parece si me programa el 2x1 de... Gianni Vela?
1: Oh,
5: ¿qué le parece?
1: Ya,
5: estás y yo canto y tú.
1: Oh,
5: ¿qué le parece, tío Coco?
1: Buenísimo.
5: Ya aquí rumbo a buscar a todo el Le Changueríes de Politex. Así que aquí ya en sintonía. Un abrazo, tío Coco, y que tenga buen retorno a jugar.
1: Abracito. Abracito para ti, mi querido amigo. ¿Qué más? Último pedido ya. ¡Aló!
6: Pablo Coquito, buenas tardes.
1: ¡Mabri!
6: ¿Cómo estáis, Coquito?
1: ¿Cómo estáis, po, Mabri?
6: Aquí estamos, así cuéntame. Que estoy regalando hoy día.
1: ¿Cómo?
6: ¿Estáis regalando hoy día?
1: Sí, fíjate que el otro día funcionó con el JP y con no sé quién más pidió dos canciones. Y las toqué, le toqué las dos canciones.
6: Sí, pues, acuérdate que la vez pasada pusiste cinco temas, que te pidiéramos cinco temas, ¿verdad?
1: Sí, ellos a mí se me vuelan los patos, Mabri, hay que decirlo. Oye, pero está muy buena la selección para empezar la tarde, oye, buenísima. ¿Con qué te vas a poner tú? A ver, sorpréndenos.
6: Ya, yo quiero un tema de Sin Bandera, Que Lloro.
1: ¿Ya?
6: Y el tema Me Gusta, de Mario Guerrero.
1: Me Gusta, de Mario Guerrero. Que yo... ¡Ay, qué tan romántico! Ya, Sin Bandera, Que Lloro y Mario Guerrero.
6: Exacto.
1: El de Mario Guerrero se llama...
6: Me gusta
1: Mario Guerrero cantando. Esa canción me parece que es de Pepe. No, no es de Pepe. Esa es de... Es un mexicano, si no me equivoco, de México. Ya me voy a acordar. Ya. Sí, ya me voy a acordar. Ya, Mauri, ¿algo más para aportar la tarde?
6: ¿Supiste que falleció la voz original de Optimus Prime, el señor Peter Cullen?
1: Oh, y el caballo ese que decía Autobots. Ah, buenísimo.
6: Sí, la voz original.
1: Oye, tenemos algo de Optimus. Yo, aunque tú no lo creas, nosotros somos muy preparados acá con corneta. Bueno, es como... no me lo sacaron, que son malos. Tenía la voz de Optimus acá y me lo sacaron, Mauri.
5: Esa, tío Coco, la canta Joan Sebastián Bass.
1: Es...
5: ¿Me gustas?
1: Joan Sebastián. Ya, pobrecito, el... Pobrecito, mi amigo Coronel. Ya, entonces sería Mario Guerrero y Sin Bandera. Y qué penita por él, la voz de... ¿Cuál de todos los personajes te gusta más de los Transform? ¿O de los Decepticons?
6: No, el último Prime.
1: Yo me quedo con Bumblebee. Sí. Me gusta Bumblebee. No sé, lo encuentro tierno.
5: Ahí va Optimus Prime, tío Coco.
1: A ver.
5: No, era un Transformer.
1: Es muy bueno.
6: Más parecía
1: un Huachaca Prime que... Un curado Prime. La tontera pa' tonta esa, ya. Oye, ¿a ti te gusta Optimus? Bueno, son los más conocidos, ¿eh? El otro es... ¿Cuáles son los otros nombres de los Transformers?
6: Los
1: ¿viste?
6: Los Autobots, y los otros eran los...
1: Decepticons.
6: Decepticons.
1: Sí, Decepticons.
6: Claro, que eran los enemigos de los Autobots.
1: Sí, correcto. Los Autobots.
5: Los Decepticons eran lo otro. Estaba Megatron. Mira. Bumblebee.
1: Ojo con Bumblebee. Hola, Mario. Oye. Corona, me hizo la tarde Corona con Bumblebee.
5: Es que esta es versión Temu.
1: Los Transformers de Temu. Ya, compañero. Un abrazo, Mauri. Aquí. Gusta, madre, que le embarraste, cabrón, que es loco.
2: Yo veía los Dinobots.
1: Los Dinobots. Parece que tengo ahí la de los dibujos animados. Deja ver si la encuentro. Ah, no, eso eran los Dinoplatíbolos. Claro.
6: Oye, ¿tuviste la película de los Transformers?
1: ¿Cuál de todas?
6: No sé cuántas versiones hay, como dos, ¿sí que hay?
1: Versiones no, hay una saga.
6: Hay una saga.
1: Sí, de los Transformers, claro. Hay una de Bumblebee solo, es muy buena esa, la de Bumblebee.
6: Ya.
1: De Bumblebee.
6: ¿Y cómo la encontré como parecía o se fueron muy al chancho con los efectos?
1: Me gusta mucho la primera a mí.
6: La primera.
1: Sí, igual que Jurassic Park, me gusta la primera. La encuentro genial. Yo me impactó esa película. De todas las que vinieron, tú ya cuando te muestran el dinosaurio cómo opera, después ya pierde la... Es pura adrenalina nomás, pero de impacto sí, me quedo con la primera de los Transformers. Me gustaría que hicieran... Mira, ¿aquí vemos películas? Yo te voy a dar dos mías y tú me dais dos tuyas. A mí me gustaría que hicieran la película, pero buena, buena, no así charcha con actores penca y mal terminada, no. Que un director bueno lo hiciera, me gustaría los Thundercats en película, como saga, le iría pero espectacular. Y la otra, me gustaría que hicieran la película de el papá, el abuelo de Optimus Prime, Mazinger Z.
6: Mazinger Z.
1: Sí, Mazinger Z. Me encantaría que le hicieran película.
6: A mí me gustaría a Bolton 5.
1: ¿Cuál?
6: Bolton 5.
1: Bolton 5.
6: Sí.
1: Ya, ahí me pillaste, no.
6: También fue una saga así igual como el
1: Roboc.
6: Mazinger Z.
1: ¿Ya?
6: Pero estuvo menor duración en capítulo, creo que tuvo como un año más de capítulo.
1: ¿Ya?
6: Sí, fue muy poco. Sí, yo lo alcancé a ver cuando era chico aquí en Chile.
1: Ya.
6: Por eso te digo, me gustaría que lo hicieran.
1: ¿Y la otra?
6: Y la otra podría ser la de... a ver... Fuera de los...
1: Piensa.
5: Ah, yo veía los Thundercats.
1: ¿Viste?
5: Ah, no sé cómo hacen los dinosaurios. El nieto de Optimus Prime es Mega Noticias Prime.
1: Ya, lo que es cuando uno no ha tomado té, Mauri.
6: Me parece que ni siquiera ha almorzado.
2: Pero el mejor de todo era Mazinger Z.
1: ¿Viste? Mazinger Z, buenísimo.
6: Sí.
1: Ya,
6: sí.
1: ¿Cuál es la otra entonces para ti, querido Mauri?
6: Y la otra me gustaría que dieran ¿cuándo se llaman estos? Los soldaditos, ¿cómo se llamaban? Los
1: G.I.
6: Joe.
1: Ah, los G.I. Joe, que se hizo los G.I. Joe en película, pues se hizo.
6: ¿Se hizo?
1: Sí, claro, yo la vi, ¿po?
6: ¿La viste?
1: Sí, son dos películas. El Imperio de Cobra, creo que es el segundo, y el Imperio Gasta, no, ese otro. No, yo vi J. Joe, sí la vi, en película la hicieron. Créeme, si sí, hay una, mira, búscala. Y lo más probable es que la encuentres.
6: Ya.
1: Los J. Joe, sí la hicieron.
4: ¡Ay, ay, ay! ¡Si es 2x1! ¡Ajú!
6: Usted no se meta.
1: ¡Tu compadre!
6: Sí, no se metan, lo que no le importa.
1: Ya, hombre, están peleando ahí, par de perhuétaro.
5: No es chiste, estoy comiendo pululo.
1: Ya, me voy con Luis Miguel Mauri, un abrazo.
6: Ya.
1: Chao.
6: Eso nomás, listo.
1: Cuídate, chao.
6: Chao.

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3: 18 horas, 33 minutos.
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0: De regresión nos quedan más canciones. Recuerde que hoy día estamos rajados con Carecorneta. Dos por uno. Oye, hacía la pregunta yo al Mauri de qué series me gustaría que hicieran en película antigua. Yo dije Mazinger Z y me olvidé la otra, ¿cuál era? Y el Mauri quería ver... También, oye, ¿saben que estoy teniendo demencia? Estoy igual que Dory. Hay que ir a buscar a Chencho. ¿Se acuerdan cómo le cambiaba nombre a cada rato? El Larry Betsu, ¿qué dice?
1: Me quisieran Centella.
0: ¿Ya?
1: En película. Oh, bueno. Marine Boy.
0: Meteoro
1: lo hicieron.
0: Meteoro.
1: Por reforma de Meteoro, no me gustó.
0: ¿No? ¿No te gustó?
1: Pero Centella y Marine Boy.
0: Marine Boy, qué buena.
1: El que se comía la galletita, ese y andaba con el agua.
0: Y ese era Marine Boy, claro, sí me acuerdo. Con esto te acordé. A mí me gustaba mucho la música de se le conocía como Marino y la Patrulla Oceánica. Me gustaba ese nombre, lo encuentro genial. Saludo para ahí a la esposa del Ángel, a Lili. Así empieza esta canción, por si acaso, estoy avisando yo.

0: dice, cuando yo voy al mar a navegar, soy un marino joven y no puedo ya fragar. Soy marimboy, un niño muy puntual, a la hora llego con mi chapotín. Marimboy, la patrulla oceánica, qué recuerdo. Buena.
1: A mí me gustaría que hicieran el Capitán Centella, que hiciera película.
0: El Capitán Centella, sí, recién lo acaban de pedir, fíjate, el Larry. El Larry lo pidió, Centella.
2: Buenas tardes, poquito, buenas tardes. Saludo a todas las dispersas, dispersos auditores de Radio del Centro, de la Radio de la Familia. Que tengan una buena tarde de jueves. Yo aquí, esperando el martesito, porque llegué tardecito del trabajo.
0: Ya.
2: Vamos que se puede, vamos que se puede.
0: Sí, saludos. Sí se puede. Siempre se puede, Marco Antonio.
3: ¿No será Marilyn Monroe?
0: Viejo loco ese. Oye, Corneta, ponle ahí más para hacer el... ¡Mazinger! ¡Oh, buena! Acá está el Taita de todo. Bueno, después vinieron la guerra de los robots. ¿Se acuerdan o no? ¡Robot! ¡Oy, Robotech! ¡Esa estaría buena que le hicieran en película! ¡Robot!

0: buenísima esta serie. ¿Qué más tenemos antiguo que se podría dar como, como película? Hoy, ¿qué me dicen ustedes? A ver, me gustaría que hicieran una versión nueva de, bueno, aparte de Robotech. Ya me fui en la bola. ¿Cuál puede ser? Me gustaría que hicieran La Mujer Araña. La Mujer Araña. ¿Vieron ustedes esa serie o no? ¿O la de dibujo animado? ¿La Mujer Araña? Ya, vos con él. Sí, pues hay una serie que se llama La Mujer. Mujer Araña. ¿No te acuerdas? Sí, porque lo... Oye, todo el mundo vio a La Mujer Araña. ¿Qué onda? Sale, vaya, saca los controles, mira.
1: ¡Miren en ese edificio! ¡La Mujer Araña!
0: ¡Sí!
2: ¡Mujer Araña!
0: ¡Ah! ¡Oh, era muy buena!
3: ¡Haces justicia!
2: ¡Mujer Araña!
4: Esta es Jessica Drew, quien siendo niña, mientras visitaba el laboratorio de su padre, fue mordida por una araña venenosa.
0: Sí.
4: Forzada a utilizar un suero de arácnido sin experimentar, el doctor Drew no solo salvó la vida de su hija, sin saberlo, le dio increíbles poderes de arácnido,
0: sí,
4: que ella ahora utiliza para luchar contra el mal.
0: Igual que Peter Parker.
4: La justicia como...
0: ¡La Mujer Araña! ¡Aló!
5: ¡Aló, buenas tardes!
0: Buenas tardes, ¿con quién tengo el susto de conversar?
5: Francisco Palma Carvajal.
0: Ya, amigo, usted siempre genera problemas cuando llama a la radio.
5: No.
0: ¿Sí?
5: ¿Por qué?
0: Porque como que se pierde la... ¿Me entiendes? Primero se acopla.
5: No, ahí estoy bien, ahí estoy bien.
0: Ahí, no, no se mueva, no se mueva.
5: No, como ya no me moleste, pues.
0: No, tranquilo, cuénteme, ¿en qué lo puedo servir, mi querido? ¿Cuál es su nombre, pues, para que la gente lo conozca?
5: Francisco Palma Carvajal.
0: Pancho Palma, ¿algo así?
5: Sí, pues yo la otra vez fui a la radio, ¿se acuerda?
0: No, la verdad que no. Te mentiría, Francisco, en serio. No.
5: ¿Ustedes toman mi guante?
0: Bueno, así me puse mi papá. ¿De qué bar te llamas tú, Pancho?
5: No, estoy aquí en el trabajo, aquí por Cerro Moreno.
0: Oye, que estáis lejos, Pancho. ¿En qué área trabajas en Cerro Moreno?
5: Yo trabajo aquí en Cerro Matías, soy guardia de seguridad.
0: Buena, compadre. ¿Alguna novedad por ahí o no? ¿Algo?
5: No, todo bien, se ve todo bien, nadie me molesta.
0: ¿Ovnis tampoco se ven?
5: No, no tanto, solo que está nublado, está que llueve, ¿sabes?
0: Oiga, póngale, le voy a dar la opción de que elija dos canciones, dos por uno, y dígame, con todo respeto, sí, a no se va a enojar.
5: No.
0: ¿Qué edad tienes tú, Pancho, más o menos, tu edad?
5: 43 años.
0: Ya estamos bien. ¿Qué te gustaría que hicieran de los dibujos animados antiguos? Película.
5: ¿Cuál?
0: ¿Cuál?
5: Snoopy.
0: ¿Cuál?
5: Snoopy.
0: Snoopy en película.
5: ¿Eh?
0: ¿Vos estaría buena Snoopy? ¿Sí, de veras?
5: Sí, sí, yo estaba chico, yo veía la serie de Snoopy.
0: Ya.
5: Pero me gustaba, la veía con mi familia.
0: Buena. ¿Y cuál sería la otra?
5: La que andó el día de la tarde, Transformer.
0: ¿Ya?
5: Yo la fui a ver en cine, yo estaba niño, me acuerdo yo.
0: Sí, claro, tiene harto años los Transformers ya.
5: Sí, murió el actor, me dio lástima.
0: La voz que hacía en Estados Unidos, la voz para la versión anglo, claro, falleció la voz de Optimus.
5: ¿Ayer fue, cierto?
0: Sí, creo que ayer, sí. Sí.
5: Ya. Yeah.
0: Sí. Qué fome.
5: Fome. Oiga, don Tomás.
0: Dígame.
5: ¿No se acuerda de mí que el otro día fui a la radio?
0: Estoy haciéndome memoria. Puede ser, porque acá viene

0: y se lo agradezco.
1: Sí, pero se me pone chistoso que las minas que acá.
0: No es mi caso, amigo, yo. No tengo nada que ver con metalurgia, nada que ver con.
1: No. ¿Quiere una canción, don Tomás?
0: Póngale, ¿qué va a poner? Pídame.
1: Quiero este de Los Diablos.
0: ¿Ya?
1: Oh, Yuli, te quiero cantar.
0: Ya, Los Diablos. Los Diablos, te quiero. ¿Será esta? 1, 2, 3, 4.
1: No. Los Diablos.
0: Ah, Los Diablos, ya.
1: Se llama Yuli, te quiero cantar. Tú has sido mi juicio final.
0: Ya. Te voy a dar el contacto a la JJ. Los Diablos. Voy a buscar acá, en el otro archivo. Y la canción se llama Yuli.
1: Yuli, sí.
0: Ya, Los Diablos. Ok, ¿y cuál sería la otra?
1: Son dos cantantes, artistas distintos.
0: Sí, lo que usted quiera, puede repetirlo como usted quiera.
1: De Los Iracundos.
0: ¿Ya?
1: La canción se llama La Lluvia Terminó, las originales.
0: Sí, claro, no, si aquí nosotros no tenemos. No nos daba copia, no estamos. Pero... Acá tienen que ser los originales, amigo, se lo digo, sí. Sí.
1: Oiga, no hay problema. Don Tomás,
0: dígame nomás.
1: Don Tomás, sí, claro. Antes que cuelgue.
0: Sí.
1: Mire, ya sabe que yo. A ver. Yo quedé con el pasado de las tecnologías análogas, que eran los tocadiscos.
0: Oh, buena.
1: Y tengo un tocadiscos que me regaló mi hermana y mi papá, que en paz descanse, nos tocó a toda la familia esos tocadiscos, caseteras
0: y ya.
1: Y quedé con la tecnología análoga, como es el disco.
0: Sí, claro, ya.
1: Y estoy y cuando estoy con descanso, yo tengo mis vinilos, he comprado vinilos.
0: Buena, los felicito.
1: Gracias, don Tomás.
0: Listo. Entonces, Los Diablos, la canción era, corneta, búscale por favor acá al amigo Pancho, Yuli.
1: Sí.
0: Y Yuli se escribiría con J, porque acá la encontré, Los Diablos, Yuli.
1: Sí, el mismo, sí.
0: Vamos a probar si está.
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0: ¿Era esa o no? Ya, mijito, ni un problema, lo complazco. Abrazo, cuídate, buen turno.
1: Chao,
0: amigo. El Pancho, mira, ahí tenemos otra víctima más del programa, Carlangas el Rascabuches dice, mira, Espartaco y el Sol Bajo el Mar. El Carlanga dice que pero esas son las que te gustaría que hicieran película, Espartaco. Bueno, se hizo en el cine, creo que fue una de las más caras que hubo, si no me equivoco. Pero yo hablo de la serie, yo estaba buscando recién serie acá. Y hay una serie muy bacana, por ejemplo, me gustaría los Halcones Galácticos en película. ¿Oh? ¿Se acuerdan de los? ¿No se acuerdan? Ya, no importa. Si yo al final hago el programa acá, yo no me entiendo porque... Como nadie me... ¿Los Halcones Galácticos no se acuerdan? Son de plata y de bronce. Los Silverhawks. Ya, para que les quede más clara la cuestión, ¿no? ¿Tampoco? Corneta, ponle la intro de los Halcones Galácticos para que la gente se acuerde que acá me preguntan cuáles.

0: vuelan con alas de plata. Pelean con nervios de acero,
1: sí, claro.
0: Parte metálicos, parte reales. Ellos son los Halcones Galácticos.
1: Buena.
0: Criaturas que nacieron fuera de su época.
1: Sí.
0: Sacrificaron sus cuerpos humanos. Los modificaron para resistir la fatiga de un largo viaje a través del espacio hacia la galaxia del Limbo.
1: ¿Del Limbo?
0: Su misión es defender el universo del terrible Monstruón y sus secuaces intergalácticos.
1: Oh.
0: Esclavo, el Barón Sierra, Bucéfalo, Vendaval, Molecular, Naipe, Artillero y de la locura musical de Melodía.
1: Buenísima esta serie con Neta, los Halcones Galácticos. Otra nota.
2: Oye, nosotros teníamos una amiga que le decíamos la Marilyn Monroe. El corneta es el hombre que...

0: araña.
1: Su líder Rayo de Plata y su compañero
2: Alcón. Lo otro dibujo animado que me gustaría que hicieran en película, la pequeña Lulú.
3: Oh, wey.
2: Y Tony Jerry.
3: Oh, no te creo.
2: A mí me gustaría que le hicieran en película.
3: Sería buena, corneta, tenerla. Ya, pues aplícate, pues, vivaracho. ¿Para qué te pago?

0: La pequeña Lulú. Me acuerdo de la Pati. El JP le dice mi pequeña. Ay, Dios mío.
1: Está como para mandar el número a la señorita Amelia. Panchito con Amelia. Salió más o menos.
0: Oye, sí. No se aburren nunca, no. Por ni un lado, ya.
2: Oye, Coquito, pero esa es la otra intro de Los Halcones Galácticos, porque la original
0: ¿ya?
2: empieza allá van.
0: Sí, tienes razón. A ver, está el intro latino. Corneta, le podéis búscame todo lo que tengáis de los halcones. A mí no me gusta que el Mauri me...

0: Esa es la... cuando yo te explico... ahí voy otra vez. Mauri, en las series, tú sabes, existen dos partes, la presentación y la despedida, que en jerga musical es el intro y el outro, o sea, la salida. Esta es la música con la cual terminaba la serie. Y tengo otro más, porque yo soy muy completo. Mira, mira, este es el otro.
1: Allá van. Son de plata y de acero.
0: Allá van. Y van para allá, pues sí, son... no, sí, los halcones galácticos. Sí, sí. El hombre de ahí. Qué bandolcota, vea.

0: decir. No, Corneta, ya está bueno. No, me supera este JP. Yo me creía el hombre araña. Este no era el doble, era como el cuádruple más o menos de...
1: Oye, Tomasito.
0: ¿Qué?
1: Voy con mi señora aquí.
0: ¿Ya?
1: Y dice que le gustaría que hiciera la película Don Gato y su pandilla.
0: Oh, qué bueno.
1: ¿Ya?
0: Ya.
1: Esa quiere ella.
0: Mira, Don Gato. Voy a llamar al tiro al Steven Spielsen. Sí. Vamos con las complacencias, muchachos. Qué buena.

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1: En FM Centro tenemos una nueva hora.
2: 19 horas, 7 minutos.
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0: Oye, me llegó la nota acá de... Sí, me estaban comentando hoy día de... Del señor Peter... Si no me equivoco, Peter Cullen, que es la legendaria voz de Optimus Prime. Buenísimo. Buenísimo. Este actor, de origen canadiense, ha reconocido mundialmente por ser la voz del heroico Optimus Prime en la franquicia Transformers. Falleció a los 85 años. Su muerte tuvo lugar este miércoles en su hogar en Los Ángeles, California. Así lo informó su agente Kevin Motley a un medio especializado de Hollywood Reporter. Mediante un comunicado, su familia informó que Cullen falleció pacíficamente rodeado de su querida familia y permanecerá en los corazones de los numerosos amigos y de sus innumerables seguidores de todo el mundo. En el texto hicieron un llamado a honrar su extraordinario legado sirviendo a sus comunidades y guiando a los demás con compasión, integridad y lealtad. Y que nunca olviden, sean lo suficientemente fuertes para ser amables. En 1984, que logró reconocimiento masivo gracias a su interpretación del honorable líder de los Autobots en la serie animada de Transformers, inspirada en la línea de juguetes de Hasbro. Su impacto fue tan grande que dio su voz al personaje en todas las películas de acción real, siendo su última interpretación para la gran pantalla la que entregó en 2023 con Rise of the Beast. Cullen también dio su voz a emblemáticos personajes como el burro pesimista Igor, Eeyore en inglés, a Winnie the Pooh, el King Kong de la película de 1976 y al maligno Auto Car de la serie El Auto Fantástico, que era como el auto malo de, ¿se acuerdan? Le dio la voz a Car. Además de entregar los inconfundibles sonidos de la criatura Depredador en la película de 1987, protagonizada por Arnold Schwarzenegger. ¿Cómo se escuchaba la voz de él?
1: My name is Optimus Prime. We are autonomous robotic organisms from the planet Cybertron. We've learned Earth's languages through the World Wide Web. We are here looking for the Allspark. And we must find it before Megatron. eBay. You don't seem afraid.
0: Qué buena, qué buena. Yo siempre le he tenido mucho aprecio y respeto a los actores de doblaje, sobre todo a los actores que han hecho películas por tantos años, que es, yo me atrevería a decir que tal vez en el recuerdo latino o en español, creo que los mexicanos, y no porque sean mexicanos, nada más cabrón, no, porque... Yo, es que escuchen, ya les voy a contar. Yo digo México y me le transformo igual que Optimus. No, compadre, conmigo no, o sea. No, mi chato. Es que, ¿saben qué? Les voy a decir la neta. Pasa que, cuando hablamos de los dobles de. ¿Por qué no me pones, oye, trompeta, póngale con una así? ¡Ay! Esa onda, ¿no? No, ahí sí, compadre. Yo les voy a decir la neta, cómo es. Miren. Pasa que, los actores mexicanos de doblaje. Pues que poseen una calidad vocal extraordinaria y un banco de voces, pero fuera de serie. Han hecho tantos animadores, han dado vida a tantos personajes, que cuando uno los escucha y los ve, pues el señor Colmenero, por ejemplo, uno de los grandes, el Colmenero, usted no importa, no tiene ni idea de qué estoy hablando. Pero Colmenero, una de las grandes voces de ¿cómo se llama? De las series de animadas de los años 70, de los 80. Pues y así hay una cantidad de voces extraordinarias. Creo que los mejores actores de doblaje le dieron vida a tantas series y son mexicanos, a mucha honra, mi compadre.
2: Más después sale tu hermano
3: y tu mamá y tu papá y me dicen, ¡no hay Chabela!

0: contemplo y te digo:
1: ¡ay, Chabela!
2: ¡Ay, ay, Chabela! No, pues entonces, ¿cómo les digo? ¿Por qué no le entras con otra, compadre? No, pues ya me entró el espíritu mexicano. ¡Arriba la calaca!

0: Carlos, ¿cómo está, amigo Tomás Conigüente?
1: Hola, mi compadre.
0: Muy bien.
1: Hola, compadre.
0: Día jueves. Oiga, con respecto al tema de película,
1: Sí. Mire,
0: me gustaría ver a mí, Centella.
1: Buenísimo.
0: Película.
1: Buenísimo. El
0: Capitán Centella en película.
1: Centella en película.
0: Porque Candy y sus amigos ya están en película. Y Blanca Nieve y los siete enanitos también están en película.
1: No, pero
0: son
1: es...
0: bien tiernas, bien amorosos los.
1: No mames, güey, no mames.
0: Son súper amorosos.
1: No,
0: y
1: yo vi eso.
0: Blanca Nieve igual. La quieren harto los siete enanitos.
1: No, la quieren mucho.
0: Están en película, de adulto, ¿me entiendes?
1: Sí, claro.
0: En película.
1: Sí, claro.
0: Pero Capitán Centella me gustaría ver en película.
1: Ah, bueno.
0: Si fuera posible.
1: Ya, bueno.
0: Eso, amigo Tomás Carihuate, bonito recuerdo.
1: Sí, claro que
0: Muchas gracias.
1: Por nada,
0: saludos
1: señor.
0: A todos.
1: Cuídesela. Así como les iba diciendo, entonces, este señor, el señor Cullen, pues es un gran maestro. Él es la voz en inglés, ¿no? Y doblarla. Apuesto que ustedes no saben quién hace la voz de Optimus Prime en español. ¿No? ¿No saben? Me

0: No, porque me están diciendo que escuche al Optimus Prime, pero de España. ¿El Optimus Prime de España? ¿Cómo sería el Optimus Prime de España? ¿España? O de español? Porque España es... No, yo no, no me lo imagino. A ver, éntrale, éntrale.
1: Sin la chispa vital, no podemos devolver la vida a nuestro planeta. Pero el destino nos ha recompensado con un nuevo mundo al que llamaremos hogar.
0: Ah, sí. Ya.
1: Ahora vivimos entre sus habitantes, ocultos a simple vista, pero velamos por ellos en secreto.
0: Hostia, coño.
1: Protegiéndolos. He sido testigo de su gran valor. Y aunque somos profundamente distintos, tienen como nosotros algo más de lo que tus ojos ven.
0: ¡Oh, y hostia, coño! Os digo, este Optimus es entero, es como el Optimo de Temu. No, pues la voz en español, el actor de doblaje con neta, me lo puedes buscar, porfa, porfa. Aquí está la voz de... Bueno, para la gente que no lo sabe, el señor es de apellido García, es Don Blas García, y es la voz que usted escuchó cuando fue a ver, seguramente.
2: Paramount presume que el gigante del doblaje, Blas García, regresa para darle voz a su épico personaje de Optimus Prime en la nueva película de Transformers, El Despertar de las Bestias.
0: Ya,
2: confirmando que aún sigue en el mundo del doblaje y que seguirá dándole vida y, ¿por qué no?, motor al robot.
0: Que hable.
2: Pese a que sus condiciones de salud hace algunos años no fueron las más óptimas, Blas nos sigue demostrando que su potencial rompe barreras y ni sus 81 años ni su condición física puede romper el tremendo talento del actor.
3: Yo soy Optimus Prime. Bumblebee, a rodar.
0: Buenísima.
2: Cuéntamelo en los comentarios.
0: Buenísimo. El señor Blas García, no, genial. Le dio la voz también a varios, bueno, a Sylvester Stallone, a Morgan Freeman, a Samuel L. Jackson. Es el gran Blas García. No, es la voz de Optimus Prime. ¿Cómo sería un Optimus Prime, por ejemplo, peruano, no? Corneta, aplícale, avívate.

Hola, soy óptimo, ¿no? Hemos venido a la Tierra. Estamos aquí porque somos los transformistas. O sea, perdón, somos los Transformers. Y hemos venido porque necesitamos transformar, porque lo que está aquí está muy destransformado. Sí. Y por eso nos vamos a transformar, ¿ves? En todo caso, yo quiero presentar a todos mis patas. A Bumblebee. Arrímate para acá, pues. Causita, venga. Disculpe, está en el baño, ¿no? Oye, lo que es no tener nada que hacer. Óptimo, te va a echar de menos al señor al señor Cullen. Nos queda Blas García nomás, po. Eso sería grande. Para mí, los mejores actores de doblaje, los mexicanos, lejísimo. Hay una cantidad, pero inconmensurable, de voces que inclusive se han hecho personajes. Los mexicanos pueden sacar a una voz, ponerla a otra y suenan casi iguales. Y usted ni se lo puede imaginar. Son geniales. Vamos con la música, ¿sí le parece? ¿Sí?

0: Coquito, ¿tú sabías que María Antonieta de las Nieves, más conocida como la Chilindrina,
1: actriz de doblaje?
0: Ella cuando joven, sí. Ella fue voz de doblaje.
1: Sí, señor, lo sabía.

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2: En FM Centro tenemos una nueva hora.
3: 19 horas, 30 minutos.
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0: Hola, Boquito, buenas tardes, aquí trabajando JP. Saludar a todos los dispersos, a mi mochito Marita y Chiquita, a los auditores.
1: ¿Ya?
0: Oye, Coquito, yo tengo un amigo en un grupo que le dicen el Optimus Exprime.
1: ¿Por
0: se
1: qué?
0: Exprime todas las cajas de vino el tonto. Y es el, igual que los Transformers, se ¿ya? dobla.
1: Se dobla.
0: O sea, o queda doblado. Ahí va, Coquito, dos temitas después de
1: póngale.
0: Romántico de los 90.
1: A ver.
0: Escuchar tal vez de Ricky Martin.
1: ¿Ya?
0: Y sabes, de Rake.
1: Oh, qué buena. Buenísima.
0: Vale, Coquito, chao, chao, gracias.
1: Ya, buena, buena. De los 90, me gustó esa balada que pidió el. Tal vez. Oh. Bueno, si el JP le gusta. ¿Para qué le vamos a hacer publicidad? Si a él le gusta, ¿para qué? ¿Para qué? Y Rake me dijo, ¿no? Rake. ¿Sabes? Uy, como de loca. JP, córtalo. Me le fue la onda. Me perdí.
0: Oye, Coquito, si Ricky Martin salió del closet, ¿por qué sí. yo no puedo salir del tambor?
2: Me le fue la onda.
1: En este caso sería... ¿Dónde se hace el vino? ¿Por qué no puedo salir de la barrica? Dime mejor. Vamos con...

0: A ver, pinchemos de los cabros chicos, a ver, de los cuando era niño Luis Miguel, a ver, pinchemos. Ya. Sí, puede ser. Ese Acapulco Amor, ¿no?
1: ¡Acapulco Amor!
0: Buenísima. Estoy buscando las canciones, ¿ah? ¿Eh?

Esa no es antigua. Tú te equivocaste. Sí, porque la que tú querías tocar era Por Ti, ¿no? Esa se llama Es Por Ti. Oh, esta igual es buena. Ya, Fer, pídete dos buena antigua del Chupete Fierro. Pero buena. El JP me pone, Fernando Godoy hizo el doblaje del personaje Shangri-Llama en la versión con modismos chilenos de la película animada La Era del Hielo, Choque de Mundos. Ah, de veras, vos. También tuvo la tonca, creo. En este doblaje especial para Chile también, viste, participaron otras figuras locales como Rodrigo Salinas y la tonca Tomisich.

0: cocina sería buena, ¿eh?
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0: Fer Paulete, te estamos esperando.
1: Pero ese tema, decídete, ponla en la versión
0: no.
1: original.
0: ¿Por? No, ¿ah? No, no, no la voy a poner. Había una canción que me daba mucha penita. Era esta. Oh, yo estaba en sexto básico.

0: sí. Ya, ahí prendieron como halo.
1: Oh, el... me te recuerdo con Luis. Ya.
0: Oye, ¿cómo la gente puede andar diciendo que tenés que salir de...? No, gente. ¿Se pasa la gente de JP?
1: Sí, se pasa.
0: ¿Cuáles son para ti las canciones que, de verdad, cuando era
1: cabro chico? En primer lugar, cuando era chico,
0: ¿sí?
1: No tenía deuda. Oye, coquita, no, yo creía que Luis Miguel era mujer.
0: No te creas.
1: Claro.
0: Ponte sí, serio, no.
1: Porque en ese tiempo salían los videos de Luis Miguel, solamente estaban los cassettes, pero no lo conocía. Y cuando lo conocí yo a Luis Miguel, fue a la casa de una amiga.
0: ¿Ya?
1: Papá y la mamá, perdón, tomando tecito en la casa de ella.

0: puso un cassette de Luis Miguel.
1: Dale nomás, que la Pati está escuchando. Vos, dale nomás.
0: Por eso lo digo, ¿no?
1: Dale nomás.
0: Y ya, pues, y puso el cassette de Luis Miguel.
1: Ya.
0: Pero yo no sé, yo creía que era mujer, dije, es una mujer que canta. Y con la primera canción que escuché fue esa, Uno Más Dos Enamorados.
1: Ya.
0: Y luego me mostró la foto, ¿no? Era un cabro pendejo chico ahí con la melena, sí, claro, ahí.
1: Sí.
0: Y ahí fue, y ahí me gustó, me enamoré la canción de todo de Luis Miguel.
1: No, es que tiene canciones muy bonitas.
0: Incluso, si tú te acuerdas, en el festival de la 1 salió el doble que era un gitano.
1: Sí, sí, igualito.
0: Y yo lo fui a ver también en un circo al gitano, po.
1: Sí, era muy parecido.
0: Sí, po. Y ese gitano era de aquí de Antofagasta, ¿tú no sabías?
1: No, eso no lo sabía.
0: Y ahora lo sabes.
1: Sí.
0: Así que, se no... Sí, y después, y como era Estados Unidos, me fui a ver la película nacional, pues, en ese tiempo.
1: El cine nacional, sí.
0: Y fui a ver... Y...
1: Lo perdimos, JP. ¡JP!
0: Llorando.
2: ¡JP!
1: Ya. ¿Cuál?
0: Con Ya Nunca Más.
1: Ya Nunca Más, ¿ya?
0: Ahí salí llorando, ¿no?
1: No, esa canción es muy triste.
0: Sí, también. Oye, bueno, el efecto de, para ese tiempo.
1: Sí. De, bueno, no tener pierna.
0: ¿Ah?
1: ¿Que no tenía pierna?
0: Pero ese tiempo tampoco tenía pierna.
1: Yo también. Ya sé, ya ahí salió una chapa nueva. ¿Cómo estáis por Luis Miguel de los 80?
0: Claro.
1: ¿De por qué? No, porque no tenéis pierna. Uy, en rey, ¿no?
0: Sí, ya, bueno. Era así.
1: Ahí está, mira.
0: Así que...
1: No, qué miedo.
0: Oh, sí. Ya pero, nunca más.
1: ¿Cuáles son las dos canciones para ti de esa época que de Luis Miguel te dejan loco? Así de...
0: Mira, a mí me gustaba... Por ti, sin ti, por ti, algo así.
1: Sí, por ti.
0: En ese tiempo. Y hay una canción que la cantaron Los Golpes. O la cantaron Los Golpes. La hubiera algo...
1: ¿Cuál era?
0: Que parecía algo del... dijo a la antigua, que agarraba Los Golpes también, Coquito.
1: Ya.
0: La hoguera, la que algo así. ¿Ves? No me acuerdo.
1: Ya no importa.
0: Después me voy a ir a cola.
1: Bueno.
0: Pero igual que había una canción, no sé si era a la mamá o a la abuelita.
1: A la mamá. Bueno, Marcela es para su mamá, pues. Marcela Basti.
0: Sí, Marcela,
1: po. Sí.
0: Ahora decía, mamá.
1: Marcela, yo sé que se la dedicó a su mamá. Y abuela, mi abuela, no sé si...
0: ¿Cómo se llama?
1: Sí, puede ser, a ver.
0: Ese es uno de los primeros que no salió acá, si salió después.
1: Sí, claro, sí, hay mucha música. Por ejemplo, el disco de rock de Luis Miguel no llegó nunca a Chile.
0: No, po.
1: Nunca llegó.
0: No, también la... yo lo escuchaba.
1: Tú dices Balada para mi abuela. ¿Qué es esta canción? Esa es Balada para mi abuela.
0: Sí.
1: A ver, espérame, JP, que el Fer acá parece que eligió las canciones. Dice Fiebre de Amor y Los Chicos de Hoy. Mira el Fer.
0: Mira el Fer. Todo
1: la
0: misma.
1: Sí, la
0: generación.
2: Ay, quedé en blanco.
1: Espérate, que mandó un audio, déjame.
2: Amigo Tomás Caniguante, Los Muchachos de Hoy y Fiebre de Amor. En todo caso, todas las antiguas son buenas.
1: Ya.
2: Deja chupete
0: fuera de hasta el final del
2: programa porque hoy día es largo. Gracias, amigo.
1: ¿Qué?
0: Los Muchachos de Hoy ganó, ese fue el que ganó
1: Sanremo. Sí. Ragazzi di Hoy, no y Ragazzi di Hoy.
0: Ragazzi di Oggi.
1: Ragazzi di Oggi, sí, claro. Dice, mira quién apareció, La Muda. La Muda me escribió. Dice, hola Tomás, yo quiero la canción Ya Nunca Más de Luis Miguel. Oh, ¿ya toquemos canciones de Luis Miguel? Mira, vamos a tocar, me pidió, a ver, este me pidió Fiebre de Amor, ya, Fiebre de Amor, Ya Nunca Más. Elígete una tú aparte de la del Fer. ¿Cuál?
0: Sin ti.
1: ¿Por ti, sin ti?
0: Sí.
1: Ya, buena. La vamos a
0: tocar. Si me encuentro bradito, darte el nombre de la canción que te decía yo, que es la que gasta Los Golpes.
1: Ya, ok. Ya, me parece. Vale, vale.
0: Ya, entonces, hazte un bloque ahí, pues.
1: Sí, estoy en esto, voy a buscar un poco de arena con... Vengo al tiro, lo hago el bloque, Antonio.
0: Oye.
1: ¿Qué?
0: En esa canción que está... Tocaste... Que sea...
1: ¿Cuál? Pucha, se me pierde el JP. A mí la canción de la antigua que me genera...
0: ¿Aló?
1: Sí, acá estoy.
0: Aló.
1: Acá estoy.
0: Ya. Es que se va la señal.
1: Sí.
0: Oye.
1: ¿Qué?
0: La que decía yo, la canción que tocaste recién decía Los quedamos solos en el rincón. Luis Miguel usaba lente en esa época con la polola.
1: Pues. Sí, claro.
0: Usaba lente, pues, y entonces cuando la iba a besar en el rincón, la polola le dijo, sácate los lentes que me está raspando el cuello.
1: ¿Ya?
0: Y después al rato le dijo, ponte los lentes que está besando a la pared, weón.
1: Yo tampoco, Jota. Ya, bueno. Un abrazo, cuídense. Chao. Esta canción a mí me... No, es genial esta canción de Luis Miguel. Genial.

Ya, les vamos a regalar este, ¿cómo se dice? Corneta, apliquémosle bien para que suene todo bonito. Vamos con Luis Miguel, el bloque de Chupete Fierro. Cuatro canciones clásicas. ¿Alguno de ustedes alguna vez se creía Luis Miguel? No, muy guapo Luis Miguel. ¿Saben cómo le pusieron alguna vez? De todas las chapas que le han puesto, hay una que le pusieron que era la voz de Stradivarius, que es uno de los mejores violines del mundo.